Gracias por haber sido parte de esta tarde genial. Nos encontramos en nuestro próximo programa con más gente como vos, que vive, piensa, sueña y disfruta la vida a toda costa. Los esperamos.

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1: Buenas tardes. Es muy difícil hablar de otra cosa, ¿no? Hace un rato, en los Estados Unidos, como sabe además cualquier compatriota que no sea un marciano, la Argentina derrotó por 2-0 a Austria, encadenó su segunda victoria consecutiva, aseguró su pasaporte a los 16avos de final de la Copa del Mundo y disfrutó otra vez, como tantas veces, como casi siempre, de un extraordinario futbolista que el día en que juega mal, como hoy, como pocas veces, anota dos tantos, despierta la admirada resignación de sus adversarios y pone a sus pies en hilera, de uno en fondo, a todos sus súbditos. Al gran Leo Argentino, salud. Y entonces, efectivamente, se hace difícil hablar de otra cosa a las 5:15 de la tarde de este lunes. Nada más extraordinario de lo que vimos hace un rato sucederá en las próximas 24 horas. Nada más extraordinario sucedió en las últimas 24, se hace difícil hablar de otra cosa. ¿De qué otra cosa se podría hablar? Y sin embargo es menester, es necesario hacerlo, entre otras cosas para que el fútbol, como denunciaba hace muchos años ya una canción, no se lo coma todo, para que el fútbol no se lo coma todo. Creo que era Gieco el que recordaba un tiempo en el que el fútbol se lo había comido todo. Bien conocen ese poder de deglución del fútbol las dictaduras, ¿no? La de Argentina en 1978, la de Brasil en 1970, la de los mussolinianos años 30 en Italia. Pero también los gobiernos democráticos, los gobiernos que tienen legitimidad en su origen, saben de ese poder anestésico del fútbol, del deporte en general, de los grandes acontecimientos, sobre todo con el nivel de difusión y de masividad de las últimas décadas. Y nos consta esto porque los especuladores, los oportunistas, quienes son capaces de instrumentalizarlo todo, de convertir todo en una herramienta, no podrían salirse con la suya, o no deberían salirse con la suya, que es básicamente seguir adelante con sus canalladas, ayudados en este caso, insisto, por la colaboración del adormecedor fútbol, una, insisto, incomparable anestesia. La política, lo decía hace algunas semanas, esto queda para después del Mundial. Esto los resolvemos después del Mundial. O, por el contrario, lo resolvemos en el medio del Mundial, que nadie le va a prestar atención. El Mundial es un buen momento para dar malas noticias. El Mundial, y no la revolución, puede ser efectivamente un sueño eterno. Es difícil hablar de otra cosa, aunque efectivamente nos sigan dando vueltas en la imaginación y en el estómago los videos difundidos este fin de semana, videos registrados por una mujer que se regodea con fines que uno puede suponer o imaginar, que se regodea filmando los fajos de dólares mal habidos desde ya, escondidos en los placares, en los roperos, en los cajones, entre las prendas que dan vergüenza. Y es difícil no hablar de fútbol, aunque uno sepa, está clarísimo, que a nadie más que al gobierno, que al gobierno de Milei, que al gobierno de Adorni, le conviene la circulación de este video para que refresque en la memoria de los compatriotas la corrupción anterior, la previa, para que la reviva. A la anterior, no la de ahora, sino justamente la que hizo posible este presente que prometía ser distinto, que prometía ser diferente, incluso que era una reacción a aquello y que, al menos por ahora, se diferencia del pasado apenas en la magnitud o en la dimensión del latrocinio, en la intensidad del robo. Habrá que esperar hasta el final del partido, porque puede ser un final, en términos turfísticos, de bandera verde. Y uno puede, en efecto, disfrutar del fútbol, puede uno disfrutar del fútbol, de Messi, del Mundial, sin olvidar que hay otra competencia más oprobiosa, menos emocionante, más dañina, que es la competencia que hay entre los corruptos, corruptos de un lado y del otro. Que te cambio un expert por un Insaurralde, que te canjeo un Adorni por un Jaime, que te doy una Karina por un Máximo, y que Milei y que Cristina, y que todo es por dos, y que todo es por dos. Todo por dos y nunca por cero. Y es difícil hablar de otra cosa, aunque los jubilados del futuro, en este caso en la provincia de Entre Ríos, sepan que deberán trabajar, comparado con las leyes de hoy, un poco más, para ganar un poco menos. Y que iremos en Entre Ríos a la emergencia previsional y la emergencia de los de ahora supone, como antes supuso la emergencia de los anteriores, no es esta la primera emergencia, digo, la emergencia de ahora supone que habrá aportes extraordinarios, que es el modo elegante, eufemístico, de decir que habrá un recorte en esas remuneraciones o en esas retribuciones. Es difícil no hablar de fútbol, ciertamente. Admiramos a Messi, se nos infla el pecho, nos gana el orgullo, la patria nos llama y probablemente iremos a la plaza, si Dios y su santidad quieren, en cuanto avance el torneo. Estamos todavía en la segunda fecha. Y sin embargo, hay otras cosas. Los niños sicarios de los que nos hablaba hace algunos días acá el periodista de Los Santos, y la caída verificada y medida y cuantificada de la venta en los supermercados en Entre Ríos por encima de la caída media nacional. Y otra vez, un día del padre con el amor de siempre y los regalos de nunca, con el amor de siempre y los regalos de nunca. Cuarta caída anual consecutiva en las ventas del tercer domingo de junio. Besos sí, abrazos también, regalos no. O sí, pero más económicos. Como que hubiera una campaña anticapitalista por un día del padre menos consumista. Esta mañana, como a las 12, cuando faltaban 2 horas para el comienzo del partido de la Argentina, vi acá en el centro de Paraná un ser humano durmiendo en el ingreso de una oficina pública, en el ingreso de una oficina municipal. Digo un ser humano porque mil veces tapado por mil frazadas, no pude distinguir desde el auto, semáforo en rojo, espera fastidiosa, no pude distinguir si era hombre o si era mujer. La imagen es fuerte, es muy fuerte, no porque sea especialmente sorprendente o inédita en este tiempo de una indigencia que nos desborda, o porque no se haya convertido en una repugnante imagen de este tiempo, sino porque ese compatriota o esa compatriota dormía aquí en el centro de Paraná, a 3 metros de un cartel que identificaba una oficina, decía Secretaría de Desarrollo Estratégico, una oficina municipal ubicada en calle Santa Fe. Secretaría de Desarrollo Estratégico. Una oficina ubicada, además, a 20 metros del Palacio de Justicia, con perdón de la palabra, o a 100 metros de la Casa Gris, a una cuadra de la Casa de Gobierno. Y uno no termina de saber cómo se puede unir esa imagen, esa fotografía, ese crimen social cristalizado en la ciudad con todo lo demás. Y uno tampoco sabe cómo se engarza eso con la política, cómo se expresa ese drama social en la política. ¿Qué lo canaliza? ¿Quién lo canaliza? ¿Hay alguien que lo canalice antes que eso? ¿Hay alguien que esté mirando eso? Aunque más no sea en el calculador terreno de la política electoral, en el calculador terreno de la política en su dimensión de competencia por el acceso al poder. Es difícil, muy complicado unir eso con la política o con lo que habitualmente entendemos como política, con las elecciones, con el desarrollo estratégico de esa presuntuosa oficina municipal, con la justicia, con la Casa de Gobierno que gobierna a 100 metros de donde duerme un indigente a las 11 de la mañana en Paraná. No sé a esta hora de la tarde si esa persona que dormía tapada en una oficina municipal a 20 metros del Palacio de Tribunales, a 100 metros de la Casa de Gobierno, sabrá a esta hora, digo, de la victoria de la Argentina, de la victoria del fútbol, que la Argentina ganó 2-0, que ya ha accedido a la segunda ronda, que Messi ratificó hoy su genialidad. No sé tampoco si sabe que el fútbol suele comérselo todo.

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0: Son las 17 y 28 minutos en la República Argentina. El cielo se encuentra parcialmente nublado en la ciudad de Paraná. 14.4 la temperatura en la ciudad. La humedad es del 53%. La presión en hectopascales 1010 decimal 1. El viento sopla del sector sur a 25 kilómetros en la hora. Es un montonazo eso. La visibilidad es de 15 kilómetros. La línea fija para comunicarse con la radio, yo la daré en algún momento. 343-534-0933. Eso no es la línea fija. Eso es para enviarnos mensajes de WhatsApp. La línea fija 343-420-1832. Estamos en las redes sociales, en Facebook, en Instagram, en todas partes. Y acá me faltan algunos papeles a mí. ¿Dónde los dejé? ¿Dónde los dejé? Habrá sido la alegría de Argentina ganando. ¿Cómo va, Martínez? ¿Bien?
1: ¿Cómo anda? ¿Cómo le va?
0: Sí, yo escucho bocinas en la calle.
1: No, son unos jóvenes que van festejando.
0: No me digas que no. Si hay bocinas, sí, hay vienen, bocinas.
1: Vienen con unas bocinas de esas que se soplan y hacen bu, bu, bu.
0: ¿Cómo
1: bu,
0: hacen?
1: Bu, bu, bu, bu.
0: Qué entonces, bien te sale el papel de bocina.
1: Sí, es uno de los tantos talentos que tengo.
0: Sí, sí, sí, claro.
1: Y parece una muchedumbre, pero son solo 6-7 jóvenes.
0: Ajá.
1: Pero bueno, ¿usted gritó mucho los goles? Se lo escucha medio cascadita, sí, esa voz.
0: Grité un poco los goles.
1: Tiene que cuidar la gola.
0: ¿Cómo hacen los relatores de fútbol? Porque además gritan el gol estirando mucho la O, entre otras cosas, para que llegue el momento de la repetición. Uh-huh. Si no, queda como un hueco ahí, ¿no? Y después te gritan otro. Y otro. Alemania te hace 7 y te gritan el séptimo como si fuese el primero, ¿no?
1: Pero saben respirar, sacan la voz desde el estómago, ¿vio?
0: ¿Qué
1: entonces
0: estás
1: las cuerdas vocales?
0: Que yo no.
1: Y usted debe gritar el gol con todas las cuerdas vocales. ¡Gol! Con la garganta, se grita con la panza.
0: Sí, un poco desaforado, sí.
1: Como los cantantes, ¿vio? Que sacan el aire bien de abajo.
0: Bueno, porque además yo sé que a vos no te pasa, yo vengo de un fin de semana viendo fútbol también, porque el Nacional B no...
1: Ah, sigue el ascenso en la Argentina.
0: No, se suspende, claro.
1: Y ganó Chacarita y jugó Chacarita. Muchos goles.
0: No, salió 0-0.
1: Ah, bueno,
0: pero yo alentaba.
1: Bueno, pero no gritó goles.
0: No grité goles, pero bueno, pero salimos de la zona de descenso.
1: No es poco.
0: Estamos en el puesto 18, se va el 19 y se va el 20.
1: Bien.
0: Bueno, bien Argentina, más o menos.
1: Jugó bien. Partido aceptable. Segundo partido, tampoco podemos jugar todos los encuentros 10 puntos.
0: Hasta que hasta los 30 minutos del segundo tiempo yo estaba convencido de que era el peor partido que yo le había visto jugar a Messi en la selección. Pocas veces jugó tan feo Messi.
1: Perdió algunas pelotas.
0: No, perdió todas las pelotas, sí, Martínez.
1: Pero,
0: perdió todas las pelotas. Erró un penal, dio muchos malos pases. Hizo un muy buen gol el primero y después termina siendo un gol extraordinario.
1: Después se enchufó un ratito, hizo dos o tres jugaditas, quitó una o dos pelotas.
0: Pero yo creo que ahí está la magia de este hombre, ¿no? Que jugando un mal partido te hace dos goles y no le podés poner un menos. Vos trabajás en el... Bueno, vos no trabajaste en gráfico, trabajaste en solo fútbol.
1: No, en Clarín Deporte.
0: O en
1: trabajé en gráfico.
0: No, una cosa es Clarín Deporte y otra cosa es el gráfico.
1: Bueno, pero yo te poníamos puntajes. Me acuerdo haber puesto puntajes con Pagani, por ejemplo. O sea, che pibe. Bueno, nunca sabía el nombre de nadie. Menos de nosotros.
0: A vos te decía che pibe.
1: Pibe, vos qué decís. Un 6, un lateral derecho ni lo vi. Un 6, un 7. Un 6, dice yo. 6 ponía Pagani.
0: Pues sí, ponía Pagani.
1: Claro.
0: Yo le hubiese puesto, no. Sin los goles, el de hoy era un 4, un 3. Con los goles. Con los goles se va un 7.
1: Sí, un 8, hasta un 8 se le puede poner.
0: No me parece que está regalando nota, Martínez.
1: Hizo dos goles decisivos.
0: Pero
1: goles en un partido,
0: el
1: puntos.
0: Resto muy mal.
1: 8 puntos, es Messi, algunos bueno, pases bien dio.
0: Yo entiendo.
1: Estamos acostumbrados.
0: ¿Cómo calificás vos? Porque mi corresponsal Simón Volkov te ha visto jugar, ¿no? Entonces,
1: Messi, 8 puntos.
0: Una pobreza.
1: No jugó menos.
0: Me habló de tu indigencia técnica,
1: no,
0: de tu pobreza táctica, de tu frío estratégico, de tu escasa disposición emocional.
1: Me puede haber visto en una mala jugada, quizás, pero no.
0: Bueno, eso es lo que dice Volkov. No, entonces yo entiendo que tu vara esté un poco...
1: No, Messi 8 puntos.
0: No, puede tener un 8, jugó muy mal. Jugó bien por los dos goles.
1: Sí, jugó bien, hizo dos goles.
0: Tiene, cuando yo jugaba en la
1: Boca... El punto más alto de la Argentina fueron Lisandro Martínez.
0: Muy bien,
1: en
0: Lisandro
1: defensa,
0: Martínez.
1: El mejor de la defensa, 7 puntos.
0: Muy bien,
1: Lisandro. Y McAllister en el medio, 7 puntos.
0: No me parece, perdimos el medio muchas veces.
1: Sí, el resto estuvo bajo en el medio.
0: A mí me gustó más Enzo que McAllister.
1: No.
0: No me gusta Vanegas, definitivamente.
1: Vanegas está retirado.
0: Thiago Almada.
1: Ah, Thiago Almada.
0: Bueno, es que me hace acordar a Vanega. Intrascendencia absoluta. Intrascendencia.
1: Se llevan 20 años más o menos.
0: Intrascendencia absoluta.
1: La jugada del gol la deja pasar, ¿vio?
0: Muy bien. Bueno, un gesto. Te define. Cuando tu mejor jugada es cuando no la tocas, te define un poco.
1: Engañó con él.
0: Pero a mí me gusta cómo define Messi. Cuando yo jugaba en la Boca del Tigre, le pegaba así como Yo tengo cosas de...
1: ¿Alguna vez entró a alguna cancha de once usted?
0: Pero por supuesto.
1: ¿Sí? ¿Con qué?
0: Era
1: ¿Con
0: muy
1: qué casaca?
0: No, yo llevaba el bidoncito. No, yo era muy bueno, yo, en serio.
1: Le estoy preguntando si entró a una cancha de once.
0: Pasa, bueno, a vos te cuesta calificar porque...
1: Yo jugué en cancha de once, en Club 25 de Mayo, en inferiores.
0: A vos te cuesta calificar porque no tenés la experiencia de saber cuánto es difícil una gambeta, cuánto es difícil pararla con el pecho... Yo
1: la
0: entiendo
1: Nación,
0: los
1: dice Messi figura indiscutida.
0: Sí,

0: Un TASGE, cualquier medio, aunque no sea La Nación.
1: No, no sale.
0: Dibus 6
1: sacó la que fue al arco.
0: Molina 5 arrancó bien y se fue cayendo. Cuti 6.
1: 5 también.
0: 5.
1: No tengo un gran.
0: Lisandro 7. Medina 6. Muy bien, lo Tagliafico no da para calificarlo porque jugó poco.
1: Pero entró bien.
0: Pero entró bien.
1: Seguro ganó todos los quites. Como
0: 6 le pongo a De Paul. Creo que soy generoso. 6 le pongo a Enzo. 5 le pongo a McAllister. 4 le pongo a Almada. 5 por el esfuerzo a el de Racing, el 9, ¿cómo se llama? Lautaro. Martínez. Y le ponemos a Messi 6 por los dos goles.
1: Emiliano Martínez 6. Ahí coincidimos todos. Molina 5, coincido.
0: Coincido.
1: Romero 5, coincido.
0: Coincido.
1: Lisandro Martínez 8.
0: Se fue un...
1: Para mí es 7.
0: Para mí es 7.
1: Tiene que apagar el teléfono. Vamos a ponerlo en.
0: ¿Quiere hacer un programa de radio?
1: No, no, lo ponemos.
0: ¿No le molesta hacer un programa de radio mientras lo llaman por teléfono?
1: Lo ponemos en silencio. Lisandro Martínez 8 para TIC. Facundo Medina 7. Coincido, 7. Los dos puntos más altos de la defensa.
0: Sí, Martínez. Sí, bien Medina.
1: De
0: sí.
1: Paul 5. Coincido.
0: Coincido.
1: Enzo Fernández 7. Acá TIC coincide con usted.
0: Medio mucho. Yo le pondría 6.
1: McAllister 7. Acá coinciden conmigo. Yo le pondría 7 a McAllister. Lionel Messi 9. Figura.
0: Una exageración.
1: 8 le pongo yo. Y Lautaro Martínez 5. Thiago Almada 7. Otamendi 7. Nicolás González 6. Julián Álvarez 5. Y Tagliafico 6. Le pusieron puntajes a todos.
0: Néstor me dice, oyente del programa, que le pone un 7 a Messi y que el promedio de los usuarios del sistema es 8,8.
1: Ahí está.
0: Es gente que no sabe de fútbol. Creen
1: como
0: que
1: los relatores, ¿vio?
0: Creen que porque hacen un gol la rompen. Pateó muy mal el penal.
1: Sí.
0: Definió mal un par de jugadas en las que estaba en offside. Se perdió dos claras y después hizo dos tantos extraordinarios, ¿no? Así que un 6 está bien.
1: 8 para mí.
0: Un poco exagerado. Y no me gustó Argentina. No me gustó Argentina, pero ¿sabes qué valoro? Mira lo que valoro. Que después de dos partidos tengamos el arco en cero.
1: Claro.
0: Eso me parece muy importante.
1: Sí, claro.
0: Eso me parece muy importante. Y que el Dibu tenga todos los dedos puestos, ¿no?
1: Todos en su lugar. Todos que lo mueva,
0: en su lugar.
1: Habrá que ver ahora la rodilla del Cuti Romero para ver si puede seguir jugando. Viene un partido que se puede hacer recambio. Estamos primeros en el grupo, tranquilos. Darle lugar a los suplentes que agarren minutos.
0: Podríamos perder el primer lugar, ¿eh?
1: No, no hay formas.
0: Sí hay formas.
1: Matemática. A ver, cuénteme cómo.
0: Si Jordania le gana hoy a Argelia.
1: Sí, y nos gana.
0: Y después nos gana
1: tiene
0: nosotros.
1: Razón. Sí, tiene razón.
0: Perdemos el primer lugar.
1: Tiene razón, pero bueno.
0: No. Como casi siempre, ¿no? No me gusta el sistema olímpico de definición. Porque puede pasar, y creo que va a pasar, lo siguiente.
1: A ver.
0: Algún tercero que se clasifique, uno de los 8 terceros que se clasifique, puede hacer peor campaña que uno de los 4 que no se clasifica.
1: A ver, ¿cómo?
0: Vamos a suponer que en una zona
1: sí
0: hay dos terceros que igualan.
1: Sí.
0: Ponele.
1: Con 3 puntos. Ponele.
0: Chile y Perú.
1: Sí.
0: Con 3 puntos cada uno.
1: Uh-huh.
0: ¿Sí? Y pasa Perú por haberle ganado el partido a Chile.
1: A Chile.
0: Y el octavo mejor tercero pasa con 2 puntos. ¿Se entiende?
1: No.
0: Pero medio bobo usted,
1: no,
0: Martínez.
1: Pero no lo está explicando bien. ¿Por qué pasaría uno con 2?
0: ¿Dos por 2?
1: Ah, porque quedaría el que tiene 3, porque sería cuarto en ese caso, dice usted. Chile, que 3, perdió con Perú, tiene 4, 2. Está bien, bueno, pero jugó un grupo y salió cuarto.
0: No, porque podría, ese que queda cuarto, podría tener mejor diferencia de gol que Chile. ¿Entendés?
1: El que
0: es decir, puede pasar un tercero con un gol a favor y 14 en contra, sí, contra uno que tiene 7.

0: Tres goles a favor y uno en contra. ¿Se entiende? Sí, sí. Porque ganó el partido entre sí.
1: Le ganó el partido al más malito del grupo.
0: Exactamente. Entonces, ese que quedó cuarto con 3 puntos hizo una mejor campaña que un tercero de otro grupo. ¿Se entiende?
1: Se entiende, pero son mini competencias en los grupos y hay que salir segundo ahí o tercero. Si salió cuarto, chau, a su casa.
0: Pero saliste cuarto por este sistema.
1: No importa.
0: Si hubiera un sistema más razonable.
1: Se conocía de entrada el sistema.
0: Es verdad.
1: Hay que ganarle a todos.
0: Es verdad, pero yo creo que.
1: Hay que ganarle al competidor directo.
0: Yo creo que es un mal sistema.
1: Bueno.
0: Yo creo que es un mal sistema. Usted escúcheme, Martínez, y sí. Va a ir aprendiendo. Poco a poco, porque yo sé que usted parte de una.
1: Pero.
0: A mí me dijo Volkov que usted parte de una base un poco precaria, ¿no?
1: Nada, yo no voy a hacer referencia a lo que dijo Volkov. Quizá me vio en una mala tarde, futbolísticamente.
0: O quizás te vio en la mejor.
1: O quizá me vio muy tarde en mi maduración futbolística. Mi carrera, debo reconocer que está como en declive, ¿vio?
0: Sí, sí.
1: Ha tocado picos.
0: Y nunca fue muy alta.
1: Nunca, nunca. Siempre en el amateurismo, pero, claro. Pero ahora, bueno, cuesta un poco más.
0: Claro.
1: Por las limitaciones físicas,
0: sí,
1: ¿vio?
0: Sí, claro, claro. 40. Antes tenías limitaciones solo técnicas y tácticas.
1: Sí, pero
0: ahora hay que agregarle las limitaciones.
1: Las compensaba con físico.
0: Hay grandes mentiras. Que el finado Sánchez Romero la rompía. Yo nunca lo vi jugar a Sánchez. Es un mito. Que usted era bueno. Yo nunca lo vi jugar.
1: No, Sánchez Romero era mejor que yo.
0: ¿Sí?
1: Yo lo reconozco.
0: Sí, tampoco sí, se sí. Necesita tanto.
1: Por eso, pero bueno.
0: Yo era muy buen arquero, ¿le contaron eso?
1: Nadie me ha dicho eso. Nadie me ha dicho eso.
0: Bueno,
1: Infobae también le pone 8 a Messi, bueno, le cuento.
0: Una exageración.
1: Para que vea que usted sabe poco de fútbol.
0: Una exageración.
1: Pero bueno.
0: Sí, quiero terminar el programa para irme a casa y empezar a revisar las redes sociales de Roncero y del otro español del Chiringuito, esos antimes. Sí, me encanta de Morales, el barbudo mexicano. Sí, a eso quiero ir.
1: Hoy un austríaco se escribió en el pecho, vio Messi, bueno. Así le fue.
0: Se lo está borrando. En este momento se lo está borrando.
1: Pero
0: bueno, escúcheme una cosa. ¿Vamos a hablar con nuestro amigo Sebastián Gallego? Usted como productor de este...
1: Sí.
0: Usted como productor de este programa.
1: Sí.
0: ¿Previó que la noticia del día es Sebastián Gallego en Dallas?
1: Pero está muy demandado, ¿qué? Gallego con...
0: Muy demandado por las deudas, es cierto.
1: Múltiples.
0: Sabemos que tiene problemas en tribunales.
1: Gallego se fue al Mundial con varios kiosquitos abiertos, ¿no? No solo Canal 9, El Ahora, Canal 8 de Mar del Plata, la plataforma Viplay, claro. Está haciendo corresponsalías para distintos medios.
0: Un ladri.
1: Bueno, había que pagar.
0: Ladri importante.
1: Había que sostener todo eso. Entonces, está muy complicado con muchas demandas.
0: ¿Y la amistad no tiene valor?
1: Sí, tiene
0: la
1: valor.
0: La amistad no cotiza.
1: Pero usted
0: en bolsa.
1: Sabe que Gallego es como Roberto Carlos, tiene un millón de amigos.
0: Un millón de amigos.
1: Entonces, tiene como una lista de espera. Me dijo algo así como 67 radios. Creo que estamos en el puesto 8. Pero quizá cumpla antes que termine su estadía.
0: No está tan mal. Pero hay que sacarlo hoy.
1: Bueno, lo intentaremos.
0: Bueno, muy bien. Vamos a hablar de la reforma previsional.
1: Sí, porque el peronismo tiene un lío con eso. No cayó muy bien.
0: No tiene un lío. ¿Cuál es el lío?
1: Dos intendentes presentaron un proyecto de reforma previsional.
0: Sí, pero si los peronistas van a votar en contra.
1: Que le da en algunos aspectos la reconoce... O es coincidente en algunos puntos con el proyecto del oficialismo, en algunos diagnósticos. Y el peronismo instruyó, el partido peronista instruyó a sus legisladores a votar en contra del proyecto de reforma previsional.
0: Entonces,
1: si dice, si dijimos que vamos a votar en contra, ¿por qué presentamos un proyecto que habría que votarlo a favor?
0: Bueno, pero
1: si decimos,
0: habría
1: no
0: que votarlo
1: a
0: favor si prosperase.
1: Bueno, yo le cuento que cayó mal. Cayó mal este proyecto.
0: ¿Entre quién cayó mal?
1: En algunos dirigentes del peronismo. Quizá el entrevistado nos dice que no, pero en un ratito vamos a hablar con uno de los intendentes que es autor de este proyecto.
0: Bueno, vamos a hablar con Laura Terenzano, letra T, que nos va a hablar también de peleas y líos en el peronismo de Concordia. Martínez lo traerá a Gallego desde Dallas, los Estados Unidos, y yo hablaré de Maquiavelo hacia el final del programa de hoy. El año que viene se cumplen 500 años de la muerte de Maquiavelo. Me imagino que mucho estaremos hablando del gran florentino en su momento. Bien, 17... Se nos vino abajo el streaming.
1: Estamos por radio,
0: estamos
1: como antes.
0: Sin streaming.
1: Como la vieja usanza.
0: 17:45 en la República Argentina.
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0: Repercusiones en la prensa mundial de la actuación de Messi. Un diario austríaco publicó: simplemente no puede evitarlo. El diario Marca de España tituló: antológico, entre signos de admiración. El Bild alemán también elogió enormemente al jugador argentino. La afición Milenio de México puso: Argentina vence a Austria con doblete de Messi. Un diario de la India habla del doblete histórico y dice que Messi es el principal argumento de la Argentina. La Vanguardia de España recordó en realidad que hoy se cumplen 40 años de los dos históricos goles de Maradona a los ingleses. Messi se ha convertido en el futbolista más goleador en la historia de los mundiales. Con los dos de hoy suma 18, dejando atrás al alemán Klose, 16, al que había empardado en su debut ante Argelia.
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1: ...17.49 en la República Argentina... ...12 grados 8 décimas la temperatura en la ciudad de Paraná. Jefes municipales enrolados en el peronismo... ...fijaron su postura respecto de la reforma previsional... ...que impulsa el Poder Ejecutivo de Rogelio Frigerio. Sostienen que el equilibrio financiero... ...no puede prescindir de la justicia distributiva. La iniciativa corresponde al intendente de Feliciano, Damián Arévalo... y al de San José, Gustavo Bastián. Se trata de un proyecto que busca, según dijeron, un punto intermedio, o sea, colaborar con el sostenimiento del sistema previsional, pero a la vez resguardar los derechos y las conquistas históricas de los trabajadores entrerrianos. Plantean criterios de progresividad y esquemas morigerados en cuanto a la transición de las edades jubilatorias. Se contempla un aporte extraordinario para el personal político en una escala establecida de acuerdo con el monto del haber. Iría desde el 2,5% para los salarios superiores a los 2 millones y medio de pesos hasta un 10% para las retribuciones que están por encima de los 16 millones. Damián Arévalo es el intendente de Feliciano y está en línea. ¿Cómo le va, intendente? Buenas tardes.
2: Hola, muy buenas tardes para todos. Muchas gracias por la llamada.
1: Por favor, ¿por qué políticamente decidieron hacer esto?
2: Empezamos primeramente por la parte que nos correspondía como intendente en lo referente a los municipios. Si bien la ley ya estaba estipulando que la ley actual, ¿no?, que los municipios de alguna manera son una especie de garante en caso de déficit de la caja previsional, además agregaba esta ley proyectada del oficialismo que iba a quedar a decisión del gobernador con la reglamentación cómo los municipios debían ayudar a cancelar los déficits de la caja, cuestión que, vaya si es de suma importancia para cualquier jefe comunal, intendente, porque por supuesto que nos va a afectar de forma muy grave, de acuerdo a cómo lo plantea el gobernador a su reglamento, ¿no? Bueno, a partir de ahí, después empezamos a avanzar y a tirar varias opciones, porque la verdad que este tema a mí personalmente siempre me ha gustado estudiarlo y verlo. Ya desde, me acuerdo, Gustavo Bordet siempre hablaba de este tema, de que había que cambiarlo, modificarlo, que había que pensar en esto, que era un problema, y siempre tirábamos opciones o posiciones que tendríamos que ver con que alguien siempre se va a terminar haciendo cargo de este problema, pero bueno, no es lo mismo que se reparta de modo más o menos equitativo y no que caiga solamente sobre los activos y los pasivos. Por eso fue esta idea, empezamos por la cuestión municipal y después terminamos tocando otros puntos, acercando algunas ideas, y que siempre la idea fue no ser protagonista ni nada por el estilo, sino acercarle este material a nuestros legisladores, tanto diputados como senadores, para que les sirva, si pudieran, para acercar alguna idea, si es que hay una posible transacción o trámite o debate con el oficialismo, ¿no?
1: Pero esto supone entonces cierta disconformidad con la actitud de los legisladores de la oposición respecto del proyecto, con lo que han venido diciendo hasta acá.
2: No, de ninguna manera. No. Nos acercamos. Yo el sábado pasado, cuando hablé con Laura y Estrata y con Bertés, también siempre fue de acercar un material para que ellos puedan trabajar y bienvenido sea, y después nos vamos a juntar y todo para charlar qué es lo que teníamos visto. No, de ninguna manera. Esto es una colaboración, un insumo que les puede servir o no. Tal vez que lo ven y dicen esto no sirve para nada. Y bueno, fue un aporte y quedó en eso, ¿no? Nada más que eso. Pero lo iniciamos por la preocupación municipal y después terminamos agregando algunos puntos más que, bueno, algunos podrán servir, otros no. Bueno, esto dependerá, por supuesto, de nuestros legisladores, ¿no?
3: Arévalo, Sebastián Martínez lo saluda.
2: Sebastián, buenas tardes.
3: En ese diálogo que tuvo con los legisladores, ¿le manifestaron cómo le cayó la iniciativa? Porque en off, algunos se mostraron como molestos porque ven una contradicción en cuanto a que el partido pidió no apoyar una reforma y ustedes con el proyecto, en cierta parte del diagnóstico, coinciden en algunos puntos con el oficialismo.
2: No. Con nosotros hablamos, quedaron las cosas muy claras, fueron muy bien recibidas, ¿no? Además, nos íbamos a juntar en el en digamos, una reunión para hablar. A ver, la posición del PJ es clara, y esa también estoy yo incluido. La reforma, así como la presentó el gobierno, no puede salir, no puede ser votada por el peronismo. Esto está claro, ¿no? Así como está, no puede salir. Punto. Esto está claro. Después, bueno, si hay alguna posibilidad de modificar algo para que y el gobierno da el brazo a torcer en algunas cuestiones, bueno, ¿quién dice? Uno por ahí es tal vez aspiracionalmente y medio imposible, ¿no? Pero bueno, lo peor que no podemos hacer es no presentar ninguna alternativa. Lo que ofrecemos nosotros a nuestros legisladores es alguna alternativa que les pueda servir si es que, tal como se ha dicho, el proyecto presentado por el oficialismo era planteado desde la humildad para poder ser debatido y demás. Bueno, acercamos esta propuesta y la verdad que hemos tenido el mejor trato tanto con Laura como con el Tero Berté, la verdad que la mejor, y nos han recibido. Después le mandamos el proyecto y bueno, lo iban a evaluar, lo iban a mirar en grupo, y bueno, si servía, servía, si no servía, no servía. Después lo demás era, me parece que es más alguna rencilla de ocasión, que no tenía razón de ser, porque en realidad lo que estábamos haciendo era un aporte a una alternativa y no pasaba más de eso, ¿no?
3: En los diálogos que tenemos como periodistas en off y demás con varios dirigentes, aparecía esa cuestión que veían como alguna contradicción en lo partidario, también que se enteraron por los medios, dijeron algunos legisladores, y también reprochaban que justamente usted, que es de Feliciano y que todos están mirando a la senadora de Feliciano con su voto, por lo menos hasta el momento indefinido, que es una de las apuntadas, dicen, finalmente Arévalo tenía más para aprovechar dejando que primero se vote y luego sentando una posición y no presentando este proyecto.
2: Es que eso es politiquería. Eso es lo que la gente no está cansada, ¿no? De que estemos viendo a ver cómo le va mal al otro para ver qué provecho podemos sacar. Nosotros, lejos de hacer eso, lo que hicimos es decir, el proyecto como está presentado por el Poder Ejecutivo, a nosotros nos gusta.
1: No,
2: y
1: les
2: nos
1: gusta.
2: Enrolamos con la multisectorial y nos enrolamos dentro del PJ, no nos gusta, y estoy totalmente en contra. Y tengo la misma posición que tiene el PJ, que no se puede votar el proyecto. Punto. Dicho esto, acercamos una alternativa para ver si nuestros legisladores pueden, de alguna manera, como se dice, tratar de ver si alguna de estas cuestiones pueden presentarse como alternativa, porque si los votos están y la ley sale, bueno, ver cómo salga. Pero eso es una decisión que lo tomarán los legisladores. Lo nuestro fue solamente un aporte. Lamento que si alguien no tenía nada que aportar, no le guste el aporte, pero lo lejos que podemos hacer nosotros es quedarnos. Me parece que la gente hoy no está esperando solamente ver que digamos el no por sí mismo, sino que digamos no por qué, y si no, no, y esta alternativa. Fue solamente eso, no era para asustar a nadie, tampoco teníamos que pedirle tanta autorización a la gente, ¿no? Para poder, como intendentes, que me parece que por el voto popular hemos tenido que defender nuestro municipio y lo hacemos de nuestro punto de vista. Además, como dirigente de la política, como dirigente del PJ, nos toca hacer, no es que lo presentamos por mesa de entrada al gobierno provincial, se lo dimos a nuestros legisladores, no fuimos por arriba de nadie, ¿no? Y los legisladores, tanto a la presidenta de nuestro bloque de diputados y al presidente del bloque senador, a ambos estaban en conocimiento antes de que esto saliera a la luz, ¿no?
1: Eso le iba a preguntar, si también se lo habían hecho llegar al Poder Ejecutivo o a los legisladores oficialistas. No.
2: Solamente a los legisladores de nuestro partido.
3: Uh-huh. Ahora, Arévalo, también sabemos que los intendentes están convocados a las reuniones de comisión, enrolados en las ligas de intendentes. Dentro de la Liga de Intendentes del Peronismo, ¿se ha debatido el tema de la reforma previsional? ¿Van con alguna idea particular, con alguna demanda específica de los municipios?
2: Hay unas cuestiones que se han puesto en los grupos. Yo no soy parte de la mesa de conducción, tenemos otra función con Gustavo Bastián dentro de la Liga, pero sé que se han tenido en cuenta justamente uno de los artículos ¿no? El tema de ser garantes del déficit de la caja es una cuestión que nos tiene muy preocupados, y en eso estamos totalmente en desacuerdo de que esto se pueda volver a reglamentar y seguramente establecer pautas donde los municipios tendríamos que salir en caso de que haya un déficit a solventar los gastos de la caja, lo cual sería ampliamente inconstitucional y, por supuesto, totalmente contrario a los dineros públicos municipales de cada una de nuestras ciudades, ¿no?
1: Uh-huh. Ustedes no tienen caja municipal, ¿no?
2: No, nosotros no. Y mire, el caso de Feliciano, inclusive, como nos da cierta autoridad para hablar, mire, nosotros tenemos casi 4 activos por cada 1 pasivo. ¿no? Y no tenemos déficit, o sea, pagamos todos los meses la caja, el aporte a la caja, tenemos 4 activos por cada un pasivo. ¿Y por qué Feliciano o por qué otra ciudad va a tener que salir a poner dinero por un déficit que no hemos provocado, ¿no? Bueno, son cuestiones que nos planteamos con muchísima vehemencia, si es que existe esta palabra para este tema, porque la verdad que nos preocupa mucho de que tengamos que salir de garante o a posicionarnos en una situación económica aún más difícil, en una reforma que obviamente además no le va bien ni a los activos ni a los pasivos, ¿no?
1: ¿Conversa con la legisladora de su departamento?
2: No, no tengo diálogo institucional, no tengo diálogo político, solamente algún diálogo institucional.
1: Ajá, muy bien. Arévalo, gracias por la conversación, ¿eh? Un saludo.
2: No, el agradecido soy yo, les mando un abrazo y que tengan buenas tardes.
1: Buenas tardes, Damián Arévalo, intendente de Feliciano.
3: Y Feliciano tiene esa particularidad que la senadora por el departamento, es la senadora Meca Domínguez, es un poco la apuntada por todos porque está en mucha sintonía con
1: el oficialismo. Seguramente va a votar a favor del proyecto del Poder Ejecutivo, ¿no?
3: Los comunicados de prensa que saca en sus discursos y demás, puede entender que va a votar con el oficialismo.
1: Muy bien, las 6 de la tarde en la República Argentina.
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1: En esta sencilla, pero no menos... Se ríe el hombre.
3: El entrevistado se ríe.
1: En esta sencilla, pero no por ello menos emotiva ceremonia, la gerencia comercial, artística y de contenidos.
3: Tres gerentes,
1: ahí hay que achicar porque hay mucho gasto. En el 2000 también hará entrega al ganador del libro sorteado la semana pasada del texto correspondiente. Martínez, proceda.
3: Alejandro Garay, oyente de nuestro programa, quien había participado en la cuenta de @ en el 2000 también en Instagram, puso quiero libro.
1: Muy bien.
3: Y como el tipo quería libro, ahí lo tiene.
1: No, bueno, no, pero puso los tres números de documento.
3: Puso los tres números del DNI. El ganador del sorteo, el Ale Garay, oyente del programa.
1: Gracias, Garay, gracias por seguir este programa y quiero que usted diga algo.
3: Algo, que certifique que se lo lleva.
1: Que certifique que usted, porque hay gente que miente, dice Martínez tiene cosas de ladrón. Por ahí roba y se va a quedar con él. Porque se ha quedado con algún libro, incluso de los que.
6: Bueno, quizás no hubo ningún ganador.
1: Ah, quedó vacante el pozo. Pozo vacante.
3: Gana la banca. Pozo vacante, gana la banca.
1: Pero eso no quiere decir que te lo tenés que llevar vos.
6: No, bueno, sí, oyente de muchos años.
1: Bueno, muy bien, muy bien.
3: Ha atravesado varias radios.
1: Y nos sigue aguantando todavía, Garay.
6: Me divierto con usted. Un lindo gorila.
1: Pero ¿cómo decir
3: Garay?
1: ¿Cómo decir se divierte? Este no es un programa de humor, señor oyente.
6: ¿Por qué no con el humor?
1: Pero usted dice que se divierte.
6: Con el humor se divierte, pero también hay que divertirse con la vida, con la política.
1: Muy bien.
3: Se informa con humor. Hablar de política no es aburrido.
6: No, al contrario. Es apasionante y divertido, tiene que ser.
3: ¿Usted se siente parte del pueblo peronista?
6: Obviamente.
1: ¿Y por qué me dijo gorila? ¿Con qué derecho? ¿Con qué derecho se sienta esta mesa de
6: porque
1: firma?
6: Porque cuando hablamos con los compañeros de usted, que lo hablamos con mucho respeto...
1: Pero no tienen cosa
6: muy,
1: más...
6: Dicen que es muy buen gorila y un gorila respetado.
3: Pero no tiene, el pero mejor no tienen, de los gorilas, dicen.
6: El mejor de los gorilas.
1: No tienen otra cosa de la que hablar. Así anda el peronismo, porque se dedican a cosas que no tienen mayor importancia.
3: A mí me han dicho, el gordo que está con vos es el mejor de los gorilas. Yo dije, no, lo de gordo está de más. Porque va el nutricionista, el tipo, está haciendo un esfuerzo y de los cuerpos no se habla.
1: De los cuerpos no se habla.
6: No, no, ¿cómo vamos a discriminar? Muy bien.
1: Bueno, usted es peronista.
6: Sí.
1: ¿Quién es el, quién tiene que ser el candidato a presidente del peronismo? Por el peronismo.
6: Massa.
3: Massa. ¿Y a gobernador? Se la juega.
1: ¿A gobernador? Lo metemos en problemas, lo generamos algún compromiso.
6: Qué difícil, ¿eh? Pero yo me quedaría, me gustaría que sea alguien joven, muy joven, como el que estuvo hablando recién, el intendente de Feliciano.
3: No, Arévalo.
1: Mire usted.
6: Y si no, si vamos a repetir, digamos, con. Con el candidato con Val, con Beto, Adán, Val. Con Beto o con si Rosario se anima también, ajá. Tendría que ir con gente nueva abajo totalmente.
1: Gente nueva.
3: Gente nueva.
6: No concejal. Sé si nueva, estoy hablando con algo nuevo, estoy diciendo, no importa la edad, sino aquello que...
1: Ideas tiene, nuevas. Ideas
3: militancia, nuevas. ¿Usted busca compromiso y militancia?
6: No, capacidad y militancia.
3: ¿Le podemos sugerir un nombre? Anote.
6: Adiós.
3: Anote, anote, ahí está. Ahí. Claudio La Rosa. Concejal, algo, no sé...
6: ¿Por qué no un asesor?
3: Asesor.
6: Es caro. Es lo mismo, lo mismo.
3: Es caro.
1: A nosotros nos encantaría que nuestro operador, un viejo peronista, mucha tradición, nos encantaría que nuestro operador se convierta en concejal.
3: Claro.
1: No por la ciudadanía paranaense a la que seguirá haciendo daño, sino para que se vaya de aquí, ¿no? Básicamente, ¿no?
6: Usted también, pero a ver, pasa que acá trabaja los concejales. Es difícil, ¿eh?
1: No, pero no diga, no diga eso. No diga eso. ¿Dónde trabaja usted, Garay?
6: Yo estuve 4 años en el Consejo Liberal.
1: Ajá, y entonces
6: soy municipal.
1: Conoce,
6: municipal,
1: conoce de cerca,
6: sí,
1: la
6: conozco de cerca.
1: Bueno, muy bien. ¿Se jubiló ya?
6: No, me falta todavía. Somos medio contemporáneos con ustedes.
1: Yo soy del 65. ¿Usted?
6: 68. Estamos ahí cerca.
1: ¿Usted es menor que yo?
6: Sí,
3: tiene menos
6: está,
3: pelo.
6: Estoy peor que usted.
1: Pero tiene menos pelo. Usted está muy está un poco de. No se habla de los cuerpos, pero yo lo noto un poco deteriorado, Garay.
6: Bastante, bastante.
1: Bueno, vaya y lea, porque el que lo escribió es radical, así que capaz que puede aprender.
6: No importa, ¿cuál es el problema?
1: No, digo porque.
6: No hay problema, al contrario, que sea abierto, que se debe, que divertirse. Al gobierno tiene que llegar la gente más capaz.
1: Uh-huh. ¿Y Frigerio no le gusta?
6: No, para nada.
1: Pero si Frigerio es medio peronista.
6: No, medio.
1: Es medio peronista.
6: Bueno, pero se olvidó de la otra mitad, que es la peor. Gobierna con la peor, no gobierna con la mejor.
1: Bueno.
6: Te gobierna con la mejor, con la peor.
1: Sí.
6: No, para nada.
1: Muy bien. ¿Y usted cree que Milei va a ser reelecto o no?
6: No, para nada. No, ya se lo firmo.
1: Pero ¿sabe lo que pasa? Yo creo que yo soy capaz, yo soy medio gorila, usted sabe, pero yo los votaría a ustedes porque creo que no hay nada peor.
6: Últimamente ha tenido un tinte muy peronista.
1: Porque no hay nada.
6: ¿Quién se lo ha dicho?
1: Porque no hay nada peor que, yo creo que no hay nada peor que Milei. Pero necesitan renovarse. Usted vio que aparecen los dólares de esta chica, la Jessica. Yo creo que hay que seguir la ruta del dinero.
3: Sirio,
1: la ruta del dinero J de Jessica, porque donde está ella
3: hay plata,
1: hay choreo, ahora sí. Está con no, ya no está más con Pichirilo, ¿no?
3: No, hay que ver quién es el próximo, ¿no?
1: Hay que ver quién es el próximo, a ese hay que buscarlo porque sí, ella los elige por prontuario.
6: Capaz que un albañil, algo así.
3: Un verdulero.
1: No tenemos nosotros ahí nos jugamos, no tenemos chance.
6: Ustedes, yo sí, con mi facha.
1: ¡Qué jugador!
3: ¿Verdulero o municipal también?
1: Galán Maduro. Fortuna, galán Maduro, se deja las entradas para... pero le agradecemos. No vayan a pensar que esta relación de afinidad ha comportado alguna clase de favoritismo para...
3: La gente ganó en...
1: Ganó en muy buena ley.
3: ¿Buena ley?
1: Ganó en muy buena ley el libro.
6: Le hago una pregunta.
1: Sí, cómo no. Tengo que ir a la pausa, pero si usted...
6: Con respecto a esto lo que yo le decía... De la renovación. No sé si renovación, sino, digamos, ideas nuevas de gente...
1: Sí.
6: Que no la han dejado explayarse dentro del peronismo.
1: Sí.
6: ¿Usted sería concejal por el peronismo?
1: Mire, yo me he equivocado muchas veces en la vida, pero muchas, cuando le digo muchas, pero creo que ese sería un error que yo jamás cometería.
6: Ah, qué vos que sí una vez, seas más feliz,
1: ¿sabes la cantidad de peronistas que he votado yo? Yo lo voté a Chacho Álvarez, yo lo voté a...
6: Pero Chacho Álvarez medio tigre, no se acuerda, medio tigre.
1: Chacho, lo voté a Chacho Álvarez, lo voté a Bordón lo voté.
6: Yo también lo voté a Bordón.
1: Ahí estuvimos juntos en la derrota. Bueno, amigo, gracias por haber venido.
6: Gracias por el micrófono.
1: Y la rosa me pone la marcha peronista, ¿sabes?
6: Obviamente, siempre, ese tiene que ser el hit. Del programa.
1: Che, usted como militante peronista, escúcheme una cosa. Háganos un favor. Empiece a empujar la candidatura de La Rosa. Así se lo llevan.
6: Y lo vamos a hablar. Necesitamos gente nueva. Gente con ideas nuevas. No nuevas.
1: No sé si el negro tiene tantas ideas. Pero es muy peronista.
6: Pero capaz que mejor que mucho.
1: Es muy peronista.
6: Están en el consejo.
1: Mire cómo voy a tener.
6: Nuestro amigo Pauline era, ¿no? El amigo Pauline.
3: Sí. Rodrigo Pauline.
6: Chico, ¿cómo me gustaría cruzarlo por la calle?
1: No, llévatelo.
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1: Un oyente, bueno, ya se nos fue el ganador del libro, militante peronista, pero decía, pregúntenle al militante peronista o al simpatizante peronista qué opina del acto de Parque Lezama, porque una nota de Modo Fontevecchia dice, el acto de Parque Lezama dejó al descubierto la profundidad de la interna peronista y la estrategia del kirchnerismo para reordenar el espacio. A casi un año de la detención de Cristina Kirchner, la disputa por el liderazgo opositor volvió a ocupar el centro de la escena. Son las 6 de la tarde, 11 minutos, en la Argentina, el corte de la radio.
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11: Ayer en La Nación salió en la primera página de La Nación como un gran orgullo para el diario La Nación.
10: Juan José Saer.
11: Salió un artículo sobre el cuento de García Márquez, que yo lo siento, pero es una sarta de burradas sobre el cuento.
12: Están sacando una serie.
11: Bueno, pero está bien, pero yo digo, uno podría pensar que García Márquez tiene cosas más serias y precisas para decir sobre el cuento. Y simplemente, ¿por qué escribe así? Porque escribe para el público. Es decir, porque tiene que decir cosas simples. Y las cosas simples, Lacan lo dijo una vez.
10: Juan José Saer.
11: Yo no hablo para idiotas. Idiotas en el sentido del ego. Porque siempre en el auditorio hay un no idiota y ese es el que me va a juzgar.
10: En el 2000 también. Periodismo.
1: Programa no se priva de nada.
3: Nunca, jamás.
1: No mete mucho la mano en el bolsillo para hacer...
3: Como usted.
1: No mete mucho la mano en el bolsillo para hacer grandes financiamientos. Pero nos vamos...
3: Con Shakira. Baile.
1: Desde Dallas.
3: Sí.
1: Volviendo hacia no sé dónde.
3: Sí.
1: Están ambos en el auto. Evangelina Ramallo y Sebastián Gallego. Cuando yo sea grande y periodista, quiero ser como ellos y que me manden al Mundial. Hola, Seba. Hola, Evangelina.
13: Hola, chicos.
1: ¡Qué alegría!
14: ¿Cómo
1: qué...
14: andan? ¿Nos escuchan bien?
1: Sí. Che, van con el manos libres, me imagino, ¿no?
12: Por
13: ¿Dónde?
14: Acá hay muchos controles en el estado de Texas.
13: Sí. ¿Dónde están?
12: Estamos saliendo de Arlington, que es una es un municipio, una ciudad que tiene unos 400.000 habitantes y está en el área metropolitana de Dallas.
13: Ajá.
12: Es donde justamente está el estadio, ¿no?
13: Y ustedes
12: a unos 40 minutos todavía de Dallas.
13: ¿Y ustedes se quedan, en Dallas unos días más hasta el tercer partido?
12: Hasta el tercer partido, y exactamente el día siguiente tenemos el pasaje de vuelta.
13: Ni se les ocurra volver. Si Argentina gana, nosotros vamos a hablar.
12: ¿Cómo hacemos?
13: No, yo voy a hablar con la gente de Bplay, voy a hablar con el señor Pérez, voy a hablar con la gente de Canal 9, que les extiendan, por favor, porque ustedes ya son como el amuleto, ya son cábala. Quédense.
14: Sí, vos sabés que hoy pudimos, al menos yo, disfrutar un poco más del partido, porque el primero, entre la ansiedad, el clima, el hecho de ver a Messi, lógicamente lo vimos, pero esta vez, nada, pude seguir más de cerca o estar más atento al desarrollo del juego. Y la verdad que me sorprende la capacidad que tiene Messi para leer el juego y para generar cosas distintas cada vez que toma la pelota. Más allá de que no arrancó bien, ¿no?
13: No, claro. Pues acá discutíamos un poco con Sebastián. Yo le decía, antes del segundo gol, el partido de Messi para mí era malo. Lo que pasa es que estamos frente a un genio, ¿viste? Que en un partido malo te hace dos goles y te lo define y genera la admiración de los rivales y el delirio de los argentinos. Es un caso extraordinario, sí. ¿No?
14: Sí, vos sabés que el ¿cuándo fue que estuvimos en la concentración?
12: El jueves. La semana pasada.
14: El jueves ingresamos a la concentración, estuvimos hablando con Fabián Ayala.
13: Vi la nota.
14: Vimos ahí un par de...
13: Vi la nota. Me gustó la selección entrerriana que armaron con Ayala.
14: ¿Te gustó? Bueno, después podemos seguir armando otras como porque que dejamos muchos afuera. Y vos sabés que... Una de las cosas que me queda yo cuando escucho a esas personalidades como Ayala, que, bueno, disputó tres mundiales, y él nos decía, es muy difícil hacer un gol, siempre es muy difícil hacer un gol, y al mismo tiempo, en un mundial. Y este chico, bueno, y Messi hace tres.
12: Sí, Ayala le dice este chico. Siempre
14: le dice este chico, hace tres.
13: Cinco,
14: porque, bueno,
13: partidos. Ayala
14: tuvo la suerte de jugar con Maradona y con Messi, ¿viste? Esas cosas también que tiene el fútbol, una cosa de locos.
13: Oh, extraordinario. Extraordinario. Vos fíjate que no se le da a Lautaro, que las recibe para definirlas. No se le da a Julián. Sí. Y Messi te las hace muchas veces generándolas él mismo, ¿no? Un genio.
14: Sí. Yo una de las cosas que más admiro en la cancha, Antonio, Seba, de Messi, es la pausa en porque uno mira este nivel cuando juegas con un rival europeo, sobre todo, o bueno, con un rival de otro país que tiene muchos jugadores que lo hacen en Europa, que se juega a otra velocidad, claramente. Por eso la técnica impide que muchas veces haya roce. Eso es lo que se discute siempre, ¿no? Y me lo han dicho muchos jugadores internacionales. Acá, en este tipo de partidos y en la Liga Europea, no se pega porque no hay tiempo. No llegás. Hay tanta técnica y control direccionado que no llegás a la pelota dividida. Claro. Y Messi hace unas pausas en medio del caos y la vorágine, que probablemente eso también lo haga distinto para tomar decisiones en frío y definir de manera, no sé, increíble, ¿no?
3: Seba, más allá de felicitarlos por todo lo que están logrando con las coberturas de ustedes, no solo hablar con Ayala, entrar a la concentración hoy, hablar con Bochini, un montón de cosas que se están viendo y que los paranaenses y los entrerrianos estamos disfrutando con su presencia allá, me llamó la atención la cantidad de argentinos sin entradas. ¿Qué están viendo con los argentinos y este furor que hay?
12: Bueno, recién charlábamos con uno de los argentinos que quedó afuera y dice que se fueron ahí a unos bares que había alrededor de la cancha, mexicanos fundamentalmente, y que eran, no sé, como 3.000. Aseguran que había 3.000 personas afuera sin entrada. Bueno, es lo que sucede habitualmente, ¿no?
14: Sí, mucha. A ver, a uno le parece medio injusto de que vean la cancha muchos extranjeros que probablemente tienen todo el derecho de ver a Messi, pero también otros que van solamente porque es un mundial y tal vez no les interesa tanto, y tantos argentinos que hacen lo imposible por entrar a la cancha, ¿no?
3: Sí, lo que va a ser Miami si pasamos primero al grupo, como todo parece ser.
14: No, bueno, eso va a ser un caos.
13: Sí, y me imagino, me imagino el valor que van a adquirir las entradas en las reventas. Bueno, yo no los quiero molestar mucho. La verdad que estamos disfrutando mucho. Evangelina, bueno, tiene mucha onda, la vimos bailar un montón. Vos, Gallego, te pido que creo que estás tirando abajo una trayectoria, ¿viste? Porque hay unas cosas que no tienen mucha seriedad ni rigón periodístico de su parte, Gallego.
14: No, por favor. Bueno, en realidad hay que ser versátil, Tony, vos también lo sos. Más allá de los análisis políticos que haces, en algún momento te das esas licencias.
13: Pero yo no bailaría, yo no bailaría ni cantaría, Gallego. No sé, no me animo.
14: No, sí, es verdad.
13: Bueno,
14: pero,
13: a ver.
14: Pero bueno,
13: en el
14: Mundial está todo permitido.
13: Cuéntenme lo último, ¿qué les está sorprendiendo? ¿Qué les está gustando de esta experiencia extraordinaria de cubrir un Mundial?
12: Bueno, eso, justamente estar cubriendo un Mundial es un sueño de toda la vida. Poder estar compartiendo lo que se comparte, ¿no? En el contexto de un Mundial con tanta gente de diferentes nacionalidades que además nos admiran. Que vas con la camiseta de la selección argentina y siempre te van a mirar con una sonrisa, te van a tirar buena onda, porque todo gracias a Lionel Messi, ¿no?
14: Sí.
12: Lo aman. De donde sea, del rincón del mundo que se te ocurra, aman a Lionel Messi, por lo tanto nos quieren a los argentinos, y eso lo hace realmente todo muy especial.
14: Sí, a mí particularmente, bueno, me sorprendió, yo no conocía esta parte de los Estados Unidos, y hablábamos con Evange, que por ahí uno conoce, puede tener la posibilidad de viajar y conocer las costas, y esto es el centro y el corazón, y la verdad que me llamó la atención primero
12: el tipo armado que nos atendió,
14: que nos atendió en Texas, los autos enormes, acá hay mucho petróleo, ciudades muy importantes, está Houston, San Antonio, bueno, acá lo mataron a Kennedy, Antonio.
13: Estuviste ahí, vos sabés que
14: la historia que tiene Dallas.
12: Mañana vamos.
13: Vos sabés que vi una cobertura re interesante, que es lo primero que yo hubiera hecho de estar ahí, ¿no? De ir a la avenida y mirar la biblioteca o el balcón desde donde dispararon a Kennedy. ¿Van a ir? ¿Se van a dar una vueltita?
14: Mañana. Mañana es el primer plan porque no pudimos, era una de las cosas que teníamos en carpeta, lógicamente, esta ciudad es muy cosmopolita. Ayer estuvimos en el Distrito del Arte, uno entra a los museos, un glamour, y se encuentra con, no sé, un Andy Warhol, de repente, y sale y bebe, no sé, música, orquesta sinfónica, camina dos cuadras, tiene el Distrito Histórico, la cancha de los Dallas Mavericks, bueno, el estadio de los Cowboys, la historia de Kennedy, y así es increíble. De hecho, bueno, estuvimos investigando muy poco y es una historia que nunca se terminó de cerrar,
13: claro, sí,
14: más
13: sí,
14: allá
13: sí.
14: de que se clasificaron todos los archivos, nunca se va a saber si realmente de ese sexto piso ejecutaron el disparo que finalmente mató al presidente de los Estados Unidos.
12: Porque además asesinaron al tirador que muere un par de días después,
13: sí,
12: en el
13: claro.
12: mismo hospital donde había fallecido Kennedy.
13: Exactamente, a Jack Ruby.
14: Claro, bueno. Y Kansas, Antonio, tuvo el presidente, estuvimos hace muy poco, el 33.º presidente, que fue el presidente de los Estados Unidos entre el 45 y el 53, en la época donde en la Argentina gobernaba el peronismo,
13: sí.
14: fue el presidente que autorizó a lanzar las dos bombas atómicas contra Japón. Toda su plataforma la hizo en Kansas.
13: Mirá qué bárbaro. Qué bárbaro, che.
14: Así que, el presidente Truman.
13: Truman, efectivamente, Harry Truman. Bueno, che, quiero felicitarlos. La verdad que está buenísimo. Yo me engancho mucho. El tiempo que perdemos en las redes y ahora con el Mundial es increíble.
6: Sí,
13: pero yo me engancho mucho con lo que... No los estoy viendo por la tele, supongo.
3: Mal usted.
13: Es que no...
3: Mire, también pero sale estoy, mucho en la tele.
13: Pero estoy mirando mucho lo que ustedes están produciendo para las redes y está buenísimo. Y... creo que me muero de envidia, pero después digo, a mí me gustaría estar celebrando, no sé si estar trabajando. ¿A qué hora duermen, che? ¿Cómo se organiza?
12: No, muy pocas horas hemos dormido, la verdad, porque sí. Hoy, por ejemplo, queríamos estar conectados para el stream de Canal 9 Litoral a las 7:30 de la mañana, por lo tanto acá eran las
14: 5:30.
12: Nos levantamos 4:30 de la mañana para poder salir rumbo al estadio y fuimos, creo que los primeros en llegar, si no los segundos.
14: Sí, estábamos ahí muy temprano.
12: Pero claro. Bueno, pudimos estacionar bien y bueno, en este momento estamos regresando y a las 20 de Argentina estamos conectando también para...
14: Sí, pero más allá del laburo, ¿no? Que también es cansador, lo disfrutamos mucho.
13: Ay, me imagino.
14: Tony, sí, Seba, porque...
12: Es una oportunidad única.
14: Qué sé yo, hoy lo cruzamos a Palermo, el otro día lo cruzamos a Kempes, a Bochini. Para mí, nada, cruzarse con esas personas en la cancha...
12: No, sí, pero aparte...
14: nada.
12: Hoy se escribió la historia también.
14: Claro, hoy fuimos testigos de los dos goles de Messi que lo convierten en el máximo anotador de la historia de los mundiales y lo vimos. Son registros que nos van a quedar grabados para siempre, entonces, nada.
12: Vale la pena no dormir.
14: Sí, es hermoso, es hermoso. Y bueno, a nosotros nos gusta mucho el fútbol, nos gusta mucho la cultura, nos gusta mucho la historia, entonces es como que combinamos absolutamente todo y vamos aprendiendo de todo y de la gastronomía, con lo cual...
12: Sí, un lujo.
14: Es un lujo, es un lujo.
12: Ojalá podamos retribuir con nuestro trabajo la oportunidad que también nos están dando.
13: Bueno, los felicitamos. A la vuelta, después cuando se tranquilice todo y estén más descansados, se vienen un día a la radio y nos cuentan más. Y yo le mandaba un beso y quiero hacerlo otra vez a Evangelina, ¿no? Porque una cosa de los periodistas, tener que viajar, habiendo perdido a tu viejo, un tipo que yo conocí, una gran persona, fue docente mío, así que por eso también un beso muy, muy especial y me parece que hubiera estado muy contento que lo de verte ahí, ¿no?
12: Es lo que creo, así que por eso también estamos acá apoyándole la mejor de las energías.
13: Bueno, Evangelina Ramallo, Sebastián Gallego, gracias por estar ahí y vamos a ver si hablamos con la gente de Leiva, de Viplay, de Canal 9 para que los dejen hasta el final.
14: Gracias. Un saludo para los dos y un saludo para toda la gente de la radio, la ciudad de Paraná.
13: Chau, chau, abrazo grande.

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4: Rapidito, porque todavía nos queda un poquito de política con Laura Terenzano. Gana Francia 1-0 a Irak. Gol de
5: Mbappé.
4: Kylian Mbappé. 1-0 gana Francia, 27 minutos.
5: Está loco de los celos. Claro,
4: quiere sumar. La distancia entre Dallas y Miami, hay 19 horas en auto. Así que los que estén allá van a tener que pensar en avión, porque realmente que es lejos la distancia entre el partido 3 de Argentina y lo que sería 16avos de final.
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0: Hola Laura, ¿cómo andás? Buenas tardes.
1: Antonio, buenas tardes. ¿Todo muy bien por acá? ¿Cómo andan por ahí?
0: Muy bien, por supuesto que muy contentos con la victoria de la Argentina. ¿Viste el partido?
1: Pero por supuesto, no entiendo nada de fútbol, pero los mundiales los miro. No podía ser de otra manera.
0: ¿Sos futbolera o más o menos?
1: No, no, cero. Tuve mi época de futbolera, iba a la cancha, a la popular, pero cuando era joven, Tardelli. Ahora ya no, ya esas
0: Pero
1: cosas no puedo.
0: eso fue anteayer, si sos una niña.
1: Te la
0: Terenzano,
1: dejé picando, gracias.
0: pero a ver, nosotros hacemos un test acá desde
1: A
0: nuestra
1: ver.
0: condición patriarcal y desde nuestro machismo inveterado, que es preguntarle a las mujeres si serían capaces de explicarnos la ley del offside. ¿Vos nos podrías
1: No, no,
0: explicar? No.
1: no, no, no. Para nada, no, no, no, para nada. Te
0: No.
1: puedo explicar un montón de otras cosas, pero justo eso, esa te la debo.
0: No has superado la prueba. No has superado la
1: No,
0: prueba.
1: claramente.
0: Bueno, pero
1: No, no, y es una prueba que hace rato dejé de intentar superar. Es decir, no me preocupa lo más mínimo porque, nada, escucho que dicen offside y listo, posición adelantada. No pregunto por qué, no pregunto qué es. Porque ya me lo explicaron muchas veces y nunca la pude entender. No tengo
0: Escucha.
1: vergüenza en reconocerlo.
0: Escucha, si entendés la política de concordia y el peronismo de concordia, estás en condiciones de entender la teoría de la relatividad, quiero decirte.
1: Bueno, mira, no sé si lo entiendo al peronismo de Concordia o a la política de Concordia, pero trato, al menos. Y voy siguiendo un poquito el pulso de lo que está pasando y ya me meto directamente con el tema principal de la columna de hoy, que
0: Dale.
1: tiene que ver justamente con este desaguisado que vuelve a revivir un conflicto interno en el PJ de Concordia. ¿Por qué digo que revive una historia que estaba ahí latente? Porque esta historia comenzó a fines del año pasado, en noviembre, para ser más precisa, cuando después de la victoria de La Libertad Avanza, hubo un movimiento, hubo un grupo de personas que forman parte del Consejo Departamental. Y rápido quiero recordar esto, el peronismo, el Partido Justicialista, tiene su sede principal y sus autoridades provinciales ahí en Paraná y después están los consejos departamentales.
0: Claro.
1: Los consejos departamentales son consejeros que se votan en elecciones internas y
0: Sí.
1: después dentro de esos consejeros se elige quién preside y quién es vicepresidente y quién es vocal y demás. Bueno, tenían autoridades que habían
0: Sí.
1: sido votadas en el 2024.
0: ¿Y
1: Pero
0: eran?
1: el presidente, claro, el presidente era Facundo Ruiz Díaz,
0: Ajá.
1: delegado de UPCN aquí en la ciudad de Concordia.
0: Ah, mira.
1: Ruiz Díaz, como UPCN a nivel provincial, ustedes saben bien, apoyó y militó otra lista, que no fue la del PJ oficial,
0: Claro,
1: sino la del socialista,
0: la del
1: la de Héctor
0: socialismo
1: Maya.
0: con Maya, claro, que tuvo la, que tuvo,
1: Exacto.
0: creo que tuvo el apoyo de Rossi también.
1: Absolutamente, exacto. Rossi por eso también fue expulsado. En
0: Ajá.
1: el último congreso del peronismo, el intendente de Santa Elena fue expulsado. Bueno,
0: Sí.
1: Facundo Ruiz Díaz, de alguna manera también fue expulsado del PJ de Concordia. Esto fue en noviembre del año pasado,
0: Sí.
1: porque se reunieron un grupo de consejeros y dijeron, nosotros estamos en nuestra ley para renovar, para decidir que Ruiz Díaz no sea más el presidente, así que decidimos destituirlo. Esto fue en noviembre. En ese momento Ruiz Díaz presentó una denuncia, protestó, pero la cosa quedó ahí. Digamos, como que no se habló mucho más después de eso. Hubo denuncias de otros consejeros que decían que eso no era regular, que eso no estaba bien. Pero después, bueno, qué sé yo, vino el verano, viste, se aplacó un poquito el tema.
0: Pero
1: ¿Qué
0: que,
1: pasó en las últimas horas?
0: pero
1: Sí.
0: perdóname, ¿eso quería decir que el
1: Sí.
0: PJ estaba acéfalo o Ruiz Díaz seguía ejerciendo como presidente del
1: No.
0: consejo?
1: El PJ estaba acéfalo. ¿Por qué? Porque este grupo, no solamente, este grupo que tiene nombre y apellido, uno de ellos es Javier Orduna, que es
0: Ajá.
1: congresal provincial y es el hijo del Vasco Orduna,
0: Claro.
1: que es uno de los que promovió también el PAR, ¿no? En la
0: Par.
1: provincia, el Peronismo Amplio Renovador.
0: Efectivamente.
1: Javier Orduna, que no es consejero, sino que es congresal provincial, pero junto a otro grupo de consejeros, como por ejemplo o Facundo Pérez o Agustín Cáceres, que ahora es el autoproclamado nuevo presidente. Y yo lo digo así porque en realidad todavía no está claro,
0: claro,
1: si esto es legal o no. Por eso digo, no es que yo esté en contra ni a favor de ningún grupo ni de otro, simplemente que realmente no está claro. Porque ahora la que era la vicepresidenta de Facundo Ruiz Díaz, que se llama Yanina Barbona, presentó a las autoridades provinciales una carta denunciando que esta nueva conducción es ilegítima y pidió que se intervenga el partido justicialista de Concordia. ¿Por qué? Porque este nuevo grupo de consejeros se volvió a reunir en abril y dijeron, bueno, estamos acéfalos, vamos a nombrar nuevas autoridades. Lo que dice Barbona es que estas nuevas autoridades, encabezadas por un chico que se llama Agustín Cáceres, se llama Yanina Barbona, presentó a las autoridades provinciales una carta denunciando que esta nueva conducción es ilegítima y pidió que se intervenga el partido justicialista de Concordia. ¿Por qué? Porque este nuevo grupo de consejeros se volvió a reunir en abril

0: ¿Cómo vas a decir por un chico Agustín Cáceres? ¿Lo ninguneás?
1: Perdón, no, no lo digo. No, para nada, porque es un chico, tiene veintipico de años. Yo soy
0: Ah.
1: una señora mayor, viste que hablamos, pero no lo dije desde el punto de
0: Ah,
1: vista
0: bueno.
1: de desmerecerlo ni ningunearlo. No,
0: Ah.
1: para nada, son todos muy jóvenes.
0: Sí.
1: Lo dije como vieja, como maña de vieja, pero si sonó así, me rectifico porque
0: Ta,
1: de
0: no,
1: ninguna
0: ta, ta.
1: manera,
0: Era una broma.
1: ni lo ninguneo ni lo entrono. Simplemente, digo, es un chico muy joven que tiene 27, 28, qué sé yo, 30 como mucho. Y son todos muy jóvenes igual, ¿eh? Barbona también es joven, Ruiz Díaz también. Son todos una nueva generación de jóvenes.
0: Ahora,
1: Es una lástima que no estén en sintonía, ¿no?
0: no, bueno, quiero que me cuentes el desenlace, cómo está la situación actual, pero
1: Sí.
0: cualquier cosa que me digas no cambia, me parece, el fondo del asunto, que es el PJ de Concordia, que no es cualquier PJ en Entre Ríos.
1: Bueno.
0: Está más o menos como el PJ de Entre Ríos, digamos, en una situación de confusión, de lío, de problemas, ¿no? De falta de liderazgo, de conducción.
1: De falta de liderazgo, desde luego, pero además de la falta de liderazgo, tampoco tiene, digamos, una institucionalidad formalizada, lo
0: Y
1: cual
0: claro.
1: hace un poquito más grave el asunto, sobre todo teniendo en cuenta que vos lo que escuchás en el peronismo en general de Entre Ríos es que hay que ganar Concordia, que apuestan inclusive a
0: Y
1: ganar
0: sí.
1: Concordia para recuperar la provincia.
0: Y sí.
1: ¿Cómo van a hacer para ganar Concordia, asumiendo que Paraná está ordenado bajo la conducción de la intendenta Rosario Romero? ¿Cómo van a hacer para ganar Concordia, que es la segunda ciudad más importante en términos de padrón electoral, si tienen un partido que no tiene organizada esta cuestión? Me parece que ese es el punto que claramente se escribe en este diagnóstico que vos marcás de falta de conducción, de falta de liderazgo. Todavía
0: Sí.
1: no hay un desenlace, Antonio, porque habrá que ver qué hace el PJ de Entre Ríos. Esta carta se presentó ante el partido, ante las autoridades la semana pasada, y habrá que ver qué responde.
0: Pero lo que pasa es
1: A
0: que no
1: ver.
0: sé qué van a responder, porque no sé quién la va a recibir a la carta en el PJ de Entre Ríos, ¿entendés? Si no sabemos
1: Y
0: tampoco
1: bueno,
0: quién manda.
1: la carta está dirigida a la diputada Silvia Nené Moreno, que es quien hoy en día oficia de presidenta. Ahora, ¿quién conduce verdaderamente el PJ de Entre Ríos? Y bueno, es un poco lo que se está dirimiendo. Hay una realidad. Las nuevas autoridades, Agustín Cáceres al frente de la presidencia y Sabrina Mazzarice Parode en la vicepresidencia, tienen cierto respaldo de la dirigencia histórica, si vos querés, de acá de Concordia, al menos como por ejemplo Enrique Cresto y Armando Gay. ¿Y por qué digo esto? Porque Cresto y Gay estuvieron la semana pasada en una actividad organizada por estas nuevas autoridades, que fue la charla que dio el exdiputado Marcelo Casareto el jueves. ¿Qué quiere decir? Que si ellos van a una actividad organizada por la nueva conducción, es porque la están respaldando. Si no, no vas. Si no,
0: Pero,
1: no legitimás una actividad.
0: lo que pasa es que las cosas,
1: Entonces.
0: esos arreglos, esos acuerdos, esa cosa de cúpula, en el contexto en que se encuentra el peronismo de Entre Ríos, no solucionan nada. Yo creo que esto el peronismo
1: Nada.
0: no lo soluciona hasta que no vayan a votar y digan, bueno, Bordet tiene tantos votos, Cresto tiene tantos votos, Orduna tiene tantos votos, Romero en Paraná tiene tantos votos, Michel en Gualeguaychú, digamos, y Rossi en Santa Elena. Tienen que definir la representatividad y lo tienen que hacer de un modo relativamente sensato y civilizado, como para que no queden heridos. Pero mientras eso no ocurra, vamos a estar metidos en estos embrollos que perjudican antes que a nadie al propio peronismo. No sé, eso es lo que me parece a mí.
1: Absolutamente, sobre todo que hay de fondo, digamos, esta suerte de enfrentamiento entre dos espacios, claramente, por eso digo, ¿no? Porque Yanina Barbona, que era la vicepresidenta, bueno, es afiliada a UPCN y de alguna manera ella dice que todo lo que hace lo hace a título personal, como militante, que no lo hace en nombre del respaldo sindical, pero bueno, lo cierto es que llegó de la mano de Facundo Ruiz Díaz y que representa a un sector, ella cuenta que nadie quiere salir públicamente a respaldarla porque, bueno, tienen sus temores a presuntas represalias. Bueno, y ahí está toda esta cuestión, este dime y drete, que claramente se tiene que resolver en lo inmediato. Ya hay varios que levantaron la mano en Concordia para ser candidatos por el peronismo,
0: Y
1: entre ellos
0: voluntarios
1: Plano,
0: nunca
1: Javier Orduna.
0: voluntarios nunca faltan.
2: Laura,
1: Nunca faltan, pero Sí, sí se va.
2: No, tenías otros temitas también por ahí para comentar.

0: Nos.
1: Sí, a vos te gustó el bloque Intrusos en la Política.
0: A
1: No
0: ver.
1: sé si a usted le gusta Tardelli el chusmerío.
2: A mí no, detesto.
0: Trajo un chisme. Tiene chisme, dirán los niños.
2: Detesto, pero a Martínez le gusta. Entonces vamos a.
0: Yo cuando mi niña Olivia viene a la escuela, ¿cómo te fue en la escuela? Tengo chisme, me dice.
2: Ajá.
0: Y me cuenta cosas.
1: Exacto,
2: A ver,
1: exacto.
2: ¿vos tenés chismes?
1: Exacto. Es un mini, mini, mini chisme, pero es un datito de color
2: A
1: más que
2: ver.
1: chisme, porque no es nada clandestino y nada que no se pueda contar. Pero usted sabe que los embarazos a las farándulas son las bombas de las
2: ¡Opa!
1: noticias. Bueno, parece que la gente que gobierna las ciudades tiene mucha confianza en este país y decide seguir trayendo gente al mundo.
2: Por
1: Ustedes ahí en
2: ejemplo,
1: Paraná tienen al secretario de gobierno que va a ser papá, Santiago Halle, que anunció que va a ser papá en los próximos meses, no sé exactamente cuándo.
2: me la
1: Me
2: perdí a
1: imagino que ya lo
2: esa.
1: sabe.
2: No, no,
1: Ah, no lo sabía,
2: yo
1: Tardelli.
2: no lo sabía. Yo no lo sabía.
0: Tenemos
1: Bueno, ¿vio?
0: al ministro de
2: Ah,
0: gobierno que fue papá.
1: exacto.
2: ¿Fue papá? Fue
1: Al
2: papá.
1: señor el Manuel Troncoso fue papá de un niño, Octavio, le mandamos saludos, bienvenido al
0: Por
1: mundo.
0: estos días, este
1: Además,
0: mes.
2: Muy
1: ese
2: bien.
1: niño va a ser un niño, va a ser un niño prodigio porque nació el día de mi cumpleaños.
2: ¿Qué
1: Así
2: día?
1: que, ¿sabes?
2: Yo
1: 11 de junio.
2: le conté a Troncoso que yo me. Bueno, mira, Troncoso, el Troncoso chico está cruzado por vos y por mí, porque yo le conté al ministro que a mí me iban a poner Octavio. Por suerte cambiaron a último momento, ¿no?
0: Él no cambió.
2: ¿Eh? Él no cambió.
0: No.
2: Él no cambió.
1: A Troncoso le pareció que estaba bien el nombre.
2: Muy
1: Bueno,
2: bien.
1: así que muchos bebés de la política
2: Muy bien.
1: tenemos. Al de Troncoso que ya nació, al de Halle, que está, a la de Halle, porque va a ser una nena, que está en camino. Y parece que acá en Concordia no se quisieron quedar atrás porque vieron que esto de traer gente al mundo es de todos los partidos políticos. El secretario de gobierno de Concordia también anunció que va a ser papá y
2: Muy
1: está en
2: bien.
1: pareja con una concejala. Estamos hablando de Luciano Del Olio y Eliana Alagraña, que son parejas, la política los unió y ahora
2: Qué
1: anunciaron que
2: lindo.
1: van a ser papá.
2: Qué
1: Así que
2: lindo.
1: ojo con los secretarios de gobierno del resto de la provincia que estén escuchando, cuídense porque parece que ese sillón trae
2: Embaraza.
1: cositas.
2: Qué lindo que la gente
1: Hay
2: se
1: algo en los
2: quiera.
1: sillones.
2: Qué lindo que la gente se quiera. Me encanta la victoria del amor y el triunfo del amor.
1: A mí lo que me gusta es la fe que le tienen al país, porque traen hijos al mundo.
2: Y sí.
1: Eso para mí es un montón, que yo estoy bastante desahuciada en el último tiempo, entonces me genera un poquito de esperanza
2: ¿Usted
1: ver que la
2: no
1: gente joven se sigue reproduciendo.
2: piensa traer más hijos al mundo?
1: Tardelli, ya traje tres. ¿Cuántas
2: Bueno.
1: más quiere que traiga? No, por
2: Y
1: favor.
2: encima
1: Demasiado traje, más que el promedio.
2: tres mujeres, ¿no?
1: Encima tres mujeres, que claro, no, no, ya está, no,
2: Po,
1: demasiado,
2: po,
1: demasiado.
2: pobre el odontólogo, ¿no?
1: Sí. Oftalmólogo,
2: Pobre
1: oftalmólogo.
2: el oftalmólogo, pobre el oftalmólogo.
1: Sí,
2: Bueno.
1: pobre. Pero no la pasa nada mal, no la pasa nada
2: No
1: mal con
2: sé, no
1: tantas
2: sé.
1: mujeres en la casa.
2: Me gustaría tener su versión de las cosas. Bueno, ¿algo más, Terenzano?
1: Bueno, no sé si tenemos tiempo, pero
2: Te
1: si no nos
2: quedan
1: que
2: un minuto, te queda.
1: Rapidito, mañana martes
2: Sí.
1: Adorni convocó a los senadores libertarios
2: Ah.
1: para darles su versión de las cosas. Esto
2: Ah.
1: está confirmado, había un rumor dando vueltas, esto está confirmado, hubo novedades hoy en el Gabinete Nacional con la designación del vocero y ahora un nuevo secretario de Comunicación, Fabián Fernández, que viene de YPF, reemplaza al anterior, a Javier Lanari. Y la incógnita es, bueno, ¿qué le va a decir Adorni a los senadores? La presencia entrerriana está garantizada en esa reunión. Hoy estuve chequeando a ver si los senadores entrerrianos Joaquín Venegas Lynch y Romina Almeida van a ir, y efectivamente van a ir. Hay tres reuniones, son tres tandas. La presencia entrerriana está para la tanda del mediodía y van a ir a escuchar qué explicación les da. Básicamente quiere Adorni bajarles línea antes de que llegue la cuestión al Senado. Y la incógnita o la pregunta es, más que qué es lo que les va a decir Adorni a los senadores, es qué le van a decir los senadores a Adorni. Porque ustedes saben que en el entorno del gobierno y muy puertas adentro, están un poquito cansados ya del tema y no entienden por qué Adorni no se va del gobierno. Entonces,
2: Me despido, Laura, con una pregunta. Así como no sabes la ley del upside, que esta sí la sabes. ¿Qué une a Dorni y al senador entrerriano Venegas Lynch?
1: Que los dos se acogieron al régimen de inocencia fiscal.
2: Efectivamente, efectivamente.
0: Ganó Terenzano.
2: Ganó Terenzano, muy bien, muy bien, muy bien.
1: ¡Vamos, Argentina!
2: Después le explicaremos la ley del offside, será una periodista completa. Bueno, Laura, un beso grande.
1: ¡Qué lindo se caste! un beso para grande. Ustedes, hasta el lunes que viene.
2: Chau, chau.
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3: Gracias al oyente Huerto, que me corrige, pero creo que me corrige mal, porque yo dije offside.
4: Uh-huh.
3: Y ella
4: no
3: dice,
4: dijo orside.
3: Y ella, no, ella dice que yo dije offside.
4: Ah.
3: En realidad dije offside.
4: Muy bien.
3: Yo fui a la cultural, pagué la cuota y por eso manejó. Muy bien el inglés. Muy bien Ramallo en inglés, ¿eh?
4: Sí, habla muy bien inglés.
3: ¿Y Gallego? Nada.
4: Gallego nada, habla en gualello. Terminó el primer tiempo, acaba de terminar el primer tiempo entre Francia e Irak. Ante una intensa lluvia, sigue ganando Francia 1-0. Partido parejo, ¿eh? Irak ahí se estaba acercando. No vi ninguna jugada de gran peligro, pero maneja bastante bien.
3: ¿Vos estás mirando el partido en medio del programa?
4: Miro el partido.
3: Con razón estás interviniendo bastante poco.
4: Miro el partido, leo noticias, como por ejemplo la que confirmó el gobierno entrerriano a través de un decreto. Adelantó el feriado, el asueto, en verdad, por el... trabajador estatal, por el día del trabajador estatal, que cae sábado 27, se pasó para el viernes 26. Así que será asueto administrativo en la provincia de Entre Ríos el viernes, este viernes, por el día del trabajador estatal.
3: Pero los municipales no se adhieren.
4: No, usted no festeje la rosa, es el 27.
3: La rosa
4: el municipal
3: festeja,
4: tiene su día. Bueno, igual
3: se habla
4: que
3: feriado, asueto, no, vacaciones, ¿qué? Huelga, parálisis del transporte que impide llegar al trabajo. Todas esas razones generan una alegría incontenible en el compañero Claudio La Rosa.
4: Aclaración, el viernes hay clases. Los docentes tampoco se adhieren al asueto, tienen sus días y demás cuestiones. El miércoles sí hay un paro convocado por ACMER. Así que se verá si hay clases el miércoles. Eso dependerá de cada docente y habrá que ver el acatamiento en cada una de las escuelas.
3: El viernes no vengo, ¿eh? Porque debo ir a...
4: ¿Con el asueto?
3: Debo ir a...
4: ¿Es estatal?
3: Debo ir a presentar el libro a Ramírez.
4: A Ramírez, sigue la gira.
3: Y tengo que volver esa noche acá.
4: Sí.
3: Y el sábado me tengo que ir a Buenos Aires.
4: ¿A presentar el libro?
3: No. A buscar un amigo. Que viene volando, ¿no?
4: Buah.
3: Soy como una especie de...
4: Uber.
3: De Uber.
4: Ahí está.
3: Bueno, pero es un buen amigo. Comentamos el partido. Qué bueno eso. Comentamos el partido... Mira lo que me había escrito mi amigo.
4: Me consulta, ¿cómo está el café de Dambrine?
3: Excelente. Te voy a decir, el café de Dambrine.
4: Vino, se lo dio, le hizo un corazoncito, quiere hacer las paces con usted, pero lo está maltratando mucho.
3: El café que
4: por un acento. Usted lo maltrata por un acento.
3: Por un tilde.
4: Por un tilde.
3: El café que Dambrine me acaba de traer,
4: sí,
3: te diría que es lo más destacado que ha hecho desde que se incorporó.
4: Señor.
3: Desde que se incorporó a este programa. Como se dice, el pecado, pero no el pecador. Yo le voy a decir lo que decía me dice mi amigo a las 3:27, ¿qué le pasa a Messi? Le está pegando horrible a la pelota. Qué mal González, cámbianlo a Messi.
4: ¿Juega el fútbol, su amigo es muy destacado? Sí,
3: no era bueno. Bueno, Dambrine, ¿quiere decir algo? ¿No?
4: Mudo, es el único periodista que ve un programa de radio y no dice nada.
3: ¿Vos sabés que no lo reconozco? Me hizo un café que es una maravilla y no quiere hablar. Me lo cambiaron. Otro Dambrín, es otro.
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0: dentro de un año, Martínez.
1: Sí, 2027.
0: Exactamente dentro de un año, el 22 de junio de 2027, se estarán cumpliendo 500 años desde la muerte de Nicolás Maquiavelo.
1: Claro.
0: Un hombre que con sus estudios y sobre todo con sus textos nos obligó a entender la política de un modo diferente de cómo la entenderíamos si él no hubiera existido.
1: Y se va a cumplir un año del récord de Messi también. Porque fue hoy, dentro de un año va a ser un año. Veo que soy inteligente, usted me mira a veces, pero...
0: Tengo la sensación de que son como dos magnitudes diferentes, ¿no? Bueno, como dos dimensiones distintas.
1: Pero calzó.
0: Sospecho que mucho hablaremos
1: justifica los medios.
0: De Maquiavelo el año que viene, aunque el mundo está tan mal que probablemente estemos hablando de Messi el año que viene. Dentro de un año, cumple un año. Por favor. Su biografía nos dice que nació en Florencia, Italia, este célebre escritor y estadista, que trabajó en la oficina encargada de asuntos exteriores y guerra de la ciudad, que en su obra se dedicó a analizar el funcionamiento del Estado y la psicología de los gobernantes, que los avatares políticos lo convirtieron en perseguido por, esta era la acusación, por traidor, ¿no? Lo convirtieron en reo y en torturado, que escribió El Príncipe y se lo dedicó a Lorenzo de Médicis, y que al momento de su muerte había sido marginado y separado de todos sus cargos.
1: ¿Y El Príncipe dice el fin justifica los medios o
0: dice,
1: no?
0: Dice algo parecido.
1: Hay gente
0: a eso.
1: Que dice que no lo dice.
0: Sí, pero también está el que
1: no
0: dice...
1: No lo dice de esa manera.
0: Claro, también está el que dice, en Casablanca nunca dicen, tócala de nuevo, Sam.
1: Claro.
0: Pero dicen algo parecido en referencia a según pasan los años. En un pasaje de El Príncipe, Maquiavelo se detiene en una vieja discusión de la política y se pregunta si es preferible que el príncipe o el gobernante sea temido o respetado. Si usted fuera príncipe, ¿le gustaría ser temido o respetado?
1: No, respetado.
0: Si usted fuera príncipe, D'Ambrine, ¿le gustaría ser temido o respetado?
2: Temido.
1: Es malo, D'Ambrine.
0: Más que, a ver, repítame.
1: Más que malo.
0: No, me pareció.
1: Tigre.
0: No sé. Bueno, siempre tiene que saltar la rosa. Bueno, por estos asuntos, la dicotomía temor, respeto, andan las últimas palabras de hoy a propósito de Maquiavelo.

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0: Todo príncipe debe desear ser tenido por clemente y no por cruel. Pero no obstante, debe estar atento a no hacer mal uso de esta clemencia. César Borgia era considerado cruel, y sin embargo su crueldad restableció el orden en la Romaña, restauró la unidad y la redujo a la paz y a la lealtad al soberano. Si se examina correctamente todo ello, se verá que el duque había sido mucho más clemente que el pueblo florentino, que por evitar la fama de cruel permitió, en última instancia, la destrucción de Pistoya. Debe, por tanto, un príncipe no preocuparse de la fama de cruel si a cambio mantiene a sus súbditos unidos y leales, porque con poquísimos castigos ejemplares será más clemente que aquellos otros que por excesiva clemencia permiten que los desórdenes continúen, de lo cual surgen siempre asesinatos y rapiñas. Pues bien, estas últimas suelen perjudicar a toda la comunidad, mientras las ejecuciones ordenadas por el príncipe perjudican solo a un particular. Y de entre todos los príncipes, al príncipe nuevo le resulta imposible evitar la fama de cruel por estar los estados nuevos llenos de peligros. No obstante, debe ser ponderado en sus reflexiones y en sus movimientos, sin crearse temores imaginarios y actuando mesuradamente, con prudencia y humanidad, para que la excesiva confianza no lo haga incauto, ni la excesiva desconfianza lo vuelva intolerable. Nace de aquí una cuestión ampliamente debatida: si es mejor ser amado que temido o viceversa. Se responde que sería menester ser lo uno y lo otro, pero puesto que resulta difícil combinar ambas cosas, es mucho más seguro ser temido que amado cuando se haya de renunciar a una de las dos. Porque en general se puede decir de los hombres lo siguiente: son ingratos, volubles, simulan lo que no son y disimulan lo que son. Huyen del peligro, están ávidos de ganancia y mientras les hace favores son todos tuyos. Te ofrecen la sangre, los bienes, la vida, los hijos cuando la necesidad está lejos. Pero cuando se te viene encima, vuelve la cara. Y aquel príncipe que se ha apoyado enteramente en sus promesas, encontrándose desnudo y desprovisto de otros preparativos, se hunde. Porque las amistades que se adquieren a costa de recompensas y no con grandeza y nobleza de ánimo, se compran, pero no se tienen. Y en los momentos de necesidad, no se puede disponer de ellas.
1: Nicolás Maquiavelo, 3 de mayo de 1469, en el renacimiento italiano, soy el que los hilos mueve. Y

0: ¿Te gustó?
1: Sí.
0: Esto es Maquiavelo al ritmo de trap.
1: Bien.
0: Hay un canal de YouTube que se llama Música Filosófica. Este tema se llama Maquiavelo. A mí me parece un gran recurso para los docentes.
1: Bien.
0: Porque esta letra por lo menos está muy buena y me pareció muy apropiada. No sé si para salir a bailar, ¿no? Pero me parece un recurso bien interesante, un recurso pedagógico bien interesante. Bueno, ese era el tema musical y leíamos un fragmento, por supuesto, de El Príncipe. ¿Por qué? Porque hace 499 años se murió Maquiavelo.
1: Ahí está.
0: Se están cumpliendo 499 años de aquello.
1: El departamento literario en el 2000 también se expidió rápidamente en relación a ciertas discusiones y me pidió que lea algo al aire. Dice, según la Real Academia Española, RAE...
0: Yo no soy realista ni monárquico.
1: La palabra,
0: yo creo en la democracia
1: déjeme hablar,
0: en la realeza.
1: Déjeme hablar. La palabra solo se escribe sin tilde por regla general. Hay una excepción, dice, con tilde solo es opcional escribirlo, cuando se usa como adverbio, equivalente a solamente. Y existe un riesgo...
0: Es justamente el caso.
1: Y existe un riesgo de ambigüedad en la oración.
0: Es justamente el caso.
1: La RAE recomienda no tildarlo...
0: Es justamente el caso.
1: Escuche,
0: es justamente el caso porque hay un enorme riesgo de ambigüedad.
1: La

0: RAE recomienda no tildarlo, sí, si no
1: solo
0: hay confusión.
1: Por Radio Costa Paraná quiere decir que Tardelli está solo, que no hay nadie alrededor. ¿Qué más ambigüedad que esa es la que hay
0: que modificar? Acá tenemos una profesora de literatura. Es una casi profesora de literatura. No creo que nos pierda matrícula, más o menos. Que quizás nos puede sacar de esta.
1: No necesita sacarnos de ningún lado porque vos te metiste en un lugar absolutamente inconveniente.
0: Pero que es opcional. Esto
1: ya lo sabía desde que me lo explicó la extraordinaria Graciela Dovantón, ¿no? Que me explicó esto, me explicó acentuación de artículos y ese tipo de cosas. Ajá. Pero acá es evidente la ambigüedad. No es lo mismo decir sol únicamente en Radio Costa Paraná que solo en Radio Costa Paraná. Porque quien dice solo sin tilde en Radio Costa Paraná está diciendo ese señor no tiene compañía en Radio Costa Paraná. ¿No? Y no es lo que se pretendía decir.
0: Eso es mentira, justamente
1: por eso hay que decir claramente que ese solo cumple la función de únicamente. ¿Está claro?
0: 7 y 10, ¿eh?
1: Bueno, señores, me voy y yo perdiendo el tiempo sabiendo que está jugando Mbappé. Hasta mañana.
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0: ¿qué tal? ¿Cómo están?
1: ¡Pará!
0: Bienvenidos, bienvenidas a una nueva edición de No es tan tarde del lunes. Acá estamos arrancando una nueva semana en este resumen de noticias de la radio pública de la ciudad de Paraná.
1: ¿Cómo te sientes?
0: Yo me siento muy bien, pero no sé cómo se sentirá mi compañera, que se está tapando la cara. No sé si estará avergonzada por algo.
2: No, en absoluto. Hola, ¿qué tal? Muy buenas
0: tardes. ¿Qué dice Florencia Gómez?
2: Hola, ¿qué tal? Buen lunes.
0: ¿Cómo andamos?
2: Bien, triunfal.
0: Sí, triunfando, triunfal. ¿No? Siempre triunfando.
2: Pero, por favor, ¿cansada de triunfar?
0: ¡Qué bárbaro!
2: ¡Qué maravilla!
0: Che.
2: Qué genial tener el mejor jugador del mundo que juega para nosotros y que no se oxida.
0: Sí, sí.
2: ¡Qué actitud!
0: Igual empalaga un poco tanto elogio, pero es cierto que
2: el tipo se
0: renueva todo el tiempo, ¿no? Pues
2: y
0: es increíble.
2: El segundo gol ya todos le habían dado por perdida. Y el loco fue.
0: Sí,
2: como,
0: no,
2: pero el
0: tipo va, recupera la pelota, después mete una asistencia, está bien, ¿lo vas a fallar? Bueno, tengo que ir yo a hacer. Bueno, ahí va el tipo, y va y lo hace. No, una cosa de locos.
2: Es como. ¿Calmate?
0: Es una cosa. Sí.
2: Ya está.
0: Ya aburre tanto. Bueno, no,
2: pero,
0: tanto no.
2: Pero
0: tanto
2: aparte,
0: no.
2: No sé, yo. Estamos hablando, por supuesto, de Lionel Messi, el capitán de la selección argentina.
0: Sí, ni hace falta decir
2: está
0: de quién,
2: bien.
0: Todos sabemos de quién estamos
2: pero
0: hablando.
2: Pero sí, pero a lo que voy es a que uno dice, che, ya todos tus compañeros dieron por perdido ese gol, ¿me entendés? ¿Qué hambre distinto tenés vos?
0: Sí, una cosa. Pero además, ¿cuánto iban? ¿42, 43
2: sí,
0: minutos del segundo
2: estaba.
0: Tiempo? El tipo recupera una pelota en la mitad de la cancha, o sea, además va y marca, recupera.
2: Sí.
0: Porque, ¿cuánto tiempo estuvimos diciendo que camina la cancha y demás? Bueno, ahora va, marca, recupera la pelota, corre 20, 25 metros, mete una asistencia, y después va al área por las dudas, por si falla.
2: Por si fallan, y fallan.
0: Y fallan, y el tipo está ahí. No, una cosa de locos.
2: Bueno, ¿qué decir?
0: ¿Cómo no sentirse así, no?
2: ¡Ey! Bueno, ¿qué va a ser? Acá estamos. ¿Clasificados ya a los 16avos?
0: Sí, clasificados, esperando
2: casi
0: rival, casi con seguridad, sí. Vamos a ser primeros, casi con seguridad y muy a mi pesar y muy a su pesar, esperando por Cabo Verde seguramente, ¿no?
2: Cabo Verde, qué sorpresa.
0: Porque todo parece indicar que va
2: ¿sí,
0: a ser
2: ¿no?
0: así, ¿no?
2: ¿Qué onda? ¿De dónde salió Cabo Verde?
0: No sé, ni quiero saber.
2: Porque le empató a España. ¿De dónde salió Cabo Verde? ¿Quién dirige Cabo Verde?
0: Bueno, ahí está la cosa, ¿no?
2: Realmente. Qué sorpresa.
0: Sí. Ayer con ayudita, ¿eh?
2: Bueno,
0: porque
2: obvio.
0: La verdad que entre el arquero y la defensa uruguaya contribuyeron muchísimo para regalar dos puntos.
2: Qué momento difícil para Marcelo.
0: Pero bueno, así que nosotros estamos ahí.
2: Sí.
0: Ya clasificados a segunda ronda. Y bueno, esperando si vamos a ser primeros o segundos.
2: Sí.
0: O terceros, eventualmente.
2: Sí, yo hoy para mirar y escuchar el partido de Argentina, porque estaba trabajando.
0: Ajá.
2: No, por supuesto. Entonces no podía estar como con la pantalla todo el tiempo, pero puse de fondo una de esas transmisiones en donde hay muchos exjugadores.
0: Uh-huh.
2: Y me enojé tanto con uno.
0: Ajá, ¿por qué?
2: Pero tanto.
0: ¿Qué?
2: Porque decía, bueno, parece que en Argentina hay poco movimiento porque está jugando la selección, dice el relator.
0: Sí.
2: Y este
0: ¿era argentino o extranjero el relator?
2: No, argentino.
0: Ajá.
2: Rubio.
0: Sí.
2: Le dicen pollo.
0: Sí, ¿qué sabrá el chancho si nunca miró para arriba, no? Porque,
2: bueno.
0: Porque el tipo está donde,
2: bueno.
0: está fuera del país.
2: Claro.
0: Le habrán contado.
2: Claro.
0: Ajá.
2: Y el exjugador,
0: sí.
2: Se llama Sergio,
0: ajá.
2: Dice, yo creo, dice, todos tendrían que estar mirando a la selección. Dice, cuando juega la selección,
0: sí.
2: Tienen que hacer paro. Punto y seguido. Hay tantos paros boludos en Argentina, no van a hacer paro cuando juega la selección.
0: Bien.
2: Y cerró.
0: Lindo mensaje del Kun Agüero.
2: Y yo ahí quedé.
0: El Kun Agüero.
2: ¡Qué necesidad!
0: No, el Kun Agüero había metido un amparo para no pagar el impuesto a las grandes fortunas, ¿no?
2: Sí, ese mismo.
0: Esos son los paros boludos, digamos.
2: Bueno.
0: Ese es el de los paros. Bueno, ¿Por qué me hace enojar? Yo venía bien.
2: Pero es que yo lo escuché y fue como, ¿qué?
0: ¿Qué cosa,
2: ¿por
0: no?
2: ¿Qué?
0: ¿Qué cosa, no?
2: Y la cara completamente desfigurada abajo de Carlos Tevez y de Marcelo Gallardo.
0: Mm. Tevez otro que metió un amparo por él.
2: También, sí, pero...
0: Para no pagar pero el no, impuesto pero a las grandes fortunas.
2: No, sí, pero no dijo nada.
0: Ahí le pareció que no daba.
2: Sí, y Gallardo desfigurado directamente. Mm. Como...
0: ¿Con qué necesidad, no?
2: ¿Cómo salimos de acá, digamos?
0: No, no, hay que quedarse callado a veces.
2: No, no, tremendo, hay tremendo.
0: Que, a veces uno gana no diciendo nada.
2: Uh-huh. Sí, sí, pero bueno, estaba ahí, qué sé yo, tirando esas cosas.
0: Bueno, usted sabe una cosa, hoy se están cumpliendo además 40 años de la épica de México 86, el
2: claro.
0: Día de los dos goles de Maradona a los ingleses, ¿no? El primero, que no lo hizo él, sino que fue con una ayuda de la mano de Dios. Y el segundo que sí lo hizo él y que valía por el primero que podía no valer
2: por todos.
0: Y por el segundo que sí valía, ¿no? Uh-huh. Así que esta fecha era una de las fechas en las que Messi no había hecho goles en la selección. Un dato absolutamente inútil que no le sirve a nadie, pero ya que estamos ensalzando al máximo goleador en la historia de las Copas Mundiales, vamos a decirlo también, ¿no? Vamos a hacer nuestro aporte al ensalce general.
2: ¿Qué decir? Igual nada se compara a los goles de Diego, perdón.
0: No, con aquellos dos,
2: Chicos, no.
0: Ni la épica.
2: Sepan disculpar.
0: Ni los goles, ni el contexto, ni el rival. No, por supuesto que no. Pero bueno, coincidió, cayó que justo un día como hoy,
2: ya,
0: nada más.
2: Totalmente.
0: Y en un par de días, Messi estará cumpliendo 39 años.
2: 39, che.
0: Sí.
2: Mirá.
0: Tipo dijo que no juega más mundiales, pero viéndolo, señor, en cuatro más está.
2: Señor, vaya tranquilo, vaya despacio.
0: Si sigue jugando en el Intercountry ese que juega como lo está haciendo.
2: Caminando, digamos.
0: Caminando y tranquilo,
2: sí.
0: Yo creo que llega.
2: Sí.
0: Además, nosotros no somos coorganizadores del Mundial 2030.
2: Y claro, por eso. Cuídenlo ahí.
0: Sí, hay que incentivarlo.
2: Hay que prometerles más milagros o más cosas a la Divina Correa, al Gauchito Gil.
0: Sí.
2: Todos nos subimos a todas esas creencias populares. Eso está descontado.
0: Sí, sí. Bueno, dicen que está ganando Francia, pero con el partido suspendido, 1-0 a Irak. Esta noche juega Senegal con, usted me dirá con quién, que ahora no me acuerdo, con Senegal.
2: Noruega.
0: Con Noruega. Lindo partido.
2: Sí, sobre todo por el espectáculo que brindan los aficionados de Noruega. ¿Usted lo ha visto?
0: Los vikingos.
2: Que hacen el...
0: Ajá.
2: Y sí, están remando. Cuando se escucha todas las voces juntas, está muy bien.
0: Bueno, y el colorido que aportan siempre las delegaciones africanas, los senegaleses incluidos. Así que también va a ser un lindo espectáculo, tanto dentro como fuera de la cancha, a las 9 de la noche. Y después a las 11 o 12 debe haber otro partido que...
2: Ya te digo.
0: El del grupo de Argentina.
2: Jordania-Argelia.
0: Exactamente.
2: A las 0-0.
0: Ahí vamos.
2: A las 12 de la noche.
0: Bueno, cortamos con el capítulo mundial, si le parece, y nos metemos en lo que nos ha dejado esta jornada en materia informativa. Vamos a hacer un repasito en el ámbito local y provincial. Primero, ¿cómo lo hacemos siempre? Escuchando las voces de algunos de los protagonistas. Sin lugar a dudas, me parece que la noticia del día es el anuncio del paro del gremio docente, el principal gremio docente, ACMER, que... convocó a un paro y movilización para el próximo miércoles a Casa de Gobierno en reclamo de una recomposición salarial y de la reapertura de la paritaria. La decisión se tomó la tomó la Comisión Directiva Central, que estaba facultada a hacerlo por el Congreso de la entidad, en caso de que no hubiera una respuesta a la demanda en materia salarial. Bueno, efectivamente no la hubo. Y bueno, ante la falta de convocatoria de parte del gobierno para discutir salarios en lo que queda del mes de junio, el gremio anunció esta medida de fuerza para este miércoles. La situación salarial, dijeron, atraviesa un momento complejo y el gremio cuestionó que los aumentos que se dieron el último de el, 3,5% fue por decreto en el marco de una negociación abierta de una paritaria. El gobierno decidió no avanzar en una discusión y negociación con los gremios, en este caso con los docentes, y dispuso un aumento por decreto y además por debajo de los índices inflacionarios, ¿no? 3,5 contra 16,7, que es lo que llevamos acumulado en lo que va del año. Y el anterior aumento, recordemos, había sido negro, otro de los puntos que los gremios cuestionaron muy fuertemente. Así que paro docente este miércoles. Vamos a escuchar a la secretaria adjunta de ACMER, Lía Finpel, que decía lo siguiente.
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4: Estamos en una situación muy crítica de nuestro salario y lo que tuvimos este año fue por decreto un aumento del 3,5% cuando la inflación ya es del 16,7%, con una base que está en el mes de noviembre y una pérdida salarial a todas luces que agrava cada vez más la situación, y el gobierno sigue ninguneando en la paritaria en los momentos anteriores, dando por decreto este aumento totalmente insuficiente y no convocando a nuevas instancias de diálogo. El nivel de endeudamiento que hay del salario docente es preocupante, ha crecido exponencialmente, es alarmante la situación por la que se está atravesando, preocupa la sobrecarga laboral que están teniendo los docentes, el pluriempleo en el que se ha caído y que ni siquiera teniendo dos puestos de trabajo, teniendo emprendimientos particulares, se alcanza para llegar a fin de mes, a mitad de mes, ¿no?
0: Ahí estaba Lía Finpel, la secretaria adjunta de ACMER, dando cuenta del el panorama claro, que atraviesa el sector docente y los motivos de este paro y movilización para el próximo miércoles.
2: Claro, y sobre todo estas las condiciones laborales, sí, ¿no? En donde están sujetos los docentes en una precariedad total.
0: Absoluta, sí, sí, exactamente. Bueno, en el ámbito local, la municipalidad está, lo habíamos anunciado, viene realizando un plan de intervención en las calles de la ciudad, en distintos puntos de la ciudad. En este caso hubo una finalización de obras en Avenida Jorge Newbery, ahí en inmediaciones del Club Argentino Juniors, que era un reclamo que venían haciendo los vecinos para que haya una dársena de estacionamiento, una rampa para personas con discapacidad y también una vereda sobre Avenida Jorge Newbery para mejorar las condiciones de seguridad de la gente que entra, sale y circula en los alrededores del club.
2: Claro, porque es como una zona en la que tenés muy alta, desnivel, sí. Claro, está muy alto justamente el acceso, no solamente al club, sino a todos los comercios y demás. Entonces es complejo.
0: Sí, y además no hay veredas en esa zona. Otra de las preocupaciones que tenían los vecinos. Bueno, vamos a escuchar a Eduardo Lorefice, el secretario de Planificación e Infraestructura de la Municipalidad, que contaba un poco los pormenores de esta obra y algunas otras cuestiones sobre las que está trabajando la municipalidad en distintas zonas de la ciudad en materia de infraestructura vial.
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5: Hemos concluido una obra de accesibilidad en Sani y Newbery, vinculada al Club Argentino Juniors, justamente en un sector donde tenemos avenidas importantes, una movilidad importante de vehículos y también de peatones, justamente vinculadas fundamentalmente al club, para, por un lado, por supuesto, mejorar la seguridad con unas rampas de ascenso y descenso de pasajeros que nos permiten que los chicos, sobre todo que van al club, tengan mejores condiciones para poder acceder. Y también, por otro lado, vinculado al plan de accesibilidad que estamos haciendo en veredas con intervenciones que hemos hecho en distintos puntos de la ciudad, en este lugar en particular, donde teníamos un desnivel de 1,40 m para poder garantizar la accesibilidad de personas con movilidad reducida y de peatones en general, con ese motivo se realizó esta obra que nos va a dar una mayor seguridad en ese sector.
0: Ahí estaba Eduardo Lorefice, secretario de Planificación e Infraestructura de la Municipalidad.
2: Sí, pensaba en la en el desnivel, ¿no? 1.40 m.
0: Es bastante,
2: es
0: ¿no?
2: Es un montón.
0: Es más que la altura de un niño.
2: No, claro, totalmente. La complejidad para sí. justamente, bueno, eso, poder acceder, poder circular.
0: Sobre todo con seguridad, porque claro. es una zona muy transitada, donde los autos andan a una velocidad importante.
2: Salidas de la ciudad, exacto, tanto sí. para Aro Verde como para el otro lado, para exacto. la circunvalación.
0: Exactamente.
2: Mm. Sí, sí.
0: El colectivo de periodistas feministas de Entre Ríos presentó hoy una denuncia en la Oficina de Violencia de Género del Superior Tribunal de Justicia por la difusión de imágenes de mujeres sin su consentimiento en una aplicación de mensajería. Uh-huh. Y la aplicación se llama Paraná Hot. No es una cuestión de dar la visibilidad, de darle difusión a la aplicación, sino más bien de alertar que hay un grupo de gente que está difundiendo imágenes de mujeres, en este caso, uh-huh. sin el consentimiento. Eso es lo que consta en la denuncia. Se ordenaron una serie de medidas porque a partir de la denuncia se inició una investigación judicial a cargo de el juzgado, se me fue ahora, el juzgado civil y comercial número 5 de Paraná, a cargo del juez Juan Marcelo Michelud. Bueno, se ordenaron una serie de medidas para tratar de identificar el origen, es decir, quiénes son las personas que están detrás de esta aplicación, quiénes son los que envían las imágenes y también quiénes las difunden, quiénes las comparten y demás. Porque, bueno, se trata de imágenes, tanto en fotos como en videos, sin autorización. Y esto, por supuesto, está
2: penado.
0: ¿No? Sí, está penado por la ley. Exactamente. Hay una ley que se llama la Ley Olimpia, que dispone distintas sanciones para quienes hacen este tipo de cosas.

Fue hecha hace un par de días, el viernes, por el colectivo de periodistas feministas, a través de un mecanismo que permite hacerlo por internet. Es un formulario web que lo puede hacer cualquier persona ingresando a la página del Poder Judicial de la provincia, en este caso a la Oficina de Violencia de Género del Superior Tribunal de Justicia, y de ahí fue derivada a un juzgado donde se ordenaron, decíamos, una serie de medidas para tratar de identificar a los responsables tanto de la página en cuestión, de la aplicación en cuestión, como a las personas que cargan y que difunden este tipo de materiales.

0: La semana pasada estuvo el ministro de Economía, Luis Caputo, en Paraná.
1: Toto.
0: Sí. Se reunió con el gobernador Rogelio Frigerio, por supuesto. Hablaron de distintas cuestiones que tienen que ver con la economía y medidas fiscales y demás. Y en ese contexto también, tanto el ministro como el gobernador se reunieron con representantes de diversos sectores económicos de la provincia. El campo, el comercio, la industria, sectores de servicios y demás.
1: Están todos recontentos.
0: Me parece que nadie levantó mucho la voz ahí en esa reunión. El que sí habló esta mañana en esta radio fue el director de la Sociedad Rural de Entre Ríos. Sociedad Rural Argentina en la provincia de Entre Ríos.
1: Diego Echeverre.
0: Juan Diego Echeverre, sí. Habló con nuestro compañero Ezequiel Flesler y adivine qué es lo que dijo que el campo le pidió al ministro de Economía.
1: Que le quiten las retenciones.
0: ¿Cómo sabe?
1: ¿Y pero por qué es lo que vienen pidiendo desde hace cuánto?
0: Una cantinela que se viene escuchando desde hace mucho tiempo. El tipo está convencido de que si les bajan las retenciones...
1: Si más o menos seguís todos los discursos de la sociedad rural desde hace...
0: 20 años.
1: 20 años para acá, que nos saquen las retenciones.
0: Bueno, el tipo está convencido de que si les sacan las retenciones, ese dinero que hoy se lo lleva el Estado, va a derramar en el comercio, en
1: la
0: industria.
1: Vamos para arriba.
0: Sí, derrama. El efecto derrame y de ahí la economía empieza a repuntar. Ah. Así lo explicaba esta mañana Juan Diego Echeverre.
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3: Argentina es uno de los países con mayor presión tributaria del mundo y eso es lo que impide de alguna manera que se radiquen inversiones, que se dinamice la economía y bueno, y que evolucione. Entonces el esfuerzo que está haciendo el gobierno es reducir el gasto improductivo, tener superávit fiscal y con ese superávit fiscal buscar aliviar a los sectores económicos la presión tributaria. En ese terreno, digamos, el sector que está más raliado impositivamente es el campo. Ese es el tema. Está por encima de los restos de los sectores económicos. Lo que pide el campo es que nos igualemos al comercio, a la industria y a los servicios, habiendo más rentabilidad en la actividad agropecuaria. Primero agregás valor. Cada productor agropecuario, en este caso en nuestra provincia, podría agregar valor. Y esas inversiones caerían en los corralones, en las estaciones de servicio, en las cooperativas, y eso dinamizaría una economía virtuosa, productiva.
0: Juan Diego Echeverre, el director de la Sociedad Rural Argentina en Entre Ríos.
1: Qué cosa.
0: Sí, ¿no? Sí.
1: Bueno, es un discurso que venimos escuchando ya desde hace
0: tiempo. Sí, ahí en una de esas, Juan Diego Echeverre, si le sacan las retenciones, ahí sí paga las indemnizaciones a los despedidos del diario.
1: Prefiero mantener el silencio.
0: No se me ocurre, no sé, qué sé yo.
1: Qué tremendo.
0: Bueno. No, seguro. Ahí sí el tipo se pone al día con todo. 19:41, vamos al corte mejor. Empecemos con más No es tan tarde por Radio Costa Paraná. No se vayan.
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0: 19:48, qué tarde que se hizo.
1: ¿Vio?
0: Sí.
1: ¿Qué cosa?
0: Bueno, ¿cómo anda Dorni? ¿Se sabe algo?
1: Estuvo en Rosario el fin de semana.
0: Sí.
1: Estuvo. Sí, por supuesto. Me vi entero el acto del sábado a la mañana. Uh-huh. Desde las 10 de la mañana. Uh-huh. Sí, por supuesto. Manuel Belgrano es uno de los próceres, sí, que más me convoca. Entonces, efectivamente, quería escuchar qué se decía al respecto. Varias perlitas acá para mencionar o para destacar. De alguna manera, sí, parece como que Rosario de pronto es como el nuevo imperio de la seguridad, en palabras de su intendente Pablo Hapkin.
0: Sí, andan a los tiros igual.
1: Bueno, claro, como bueno, la gente, la familia recuperó la ciudad, etcétera, etcétera, etcétera. A mí un poco me sorprendió porque... Un poco también con diferentes registros, ¿no? Germán de los Santos, ese mismo día que se hacía el acto en Rosario, hablaba de, bueno, de cómo se recortaron diferentes arterias de la ciudad para garantizar la seguridad, porque se sabe que no está tan fácil.
0: Hace unos días sacaron a los tiros a unos policías de un barrio, uno murió, otro estaba herido e internado, el tercero alcanzó a escapar. En un procedimiento muy raro, en plena madrugada. Digo, no está tan tranquila la cosa. Y después cualquiera que objetivamente hable de lo que está pasando en Rosario es cuando no andan a los tiros, es porque arreglaron.
1: Y bueno,
0: ¿quiénes son los que tienen que arreglar? Bueno. Los narcos con la policía. Así que, bueno, eso.
1: Bueno, la palabra del intendente fue una bastante escueta, la verdad, hay que decirlo. Todo esto en el Monumento a la Bandera, y en una zona muy, pero muy linda de Rosario, al lado del río, en el parque, muy lindo lugar. Luego fue el turno de, el gobernador de la provincia de Santa Fe, que entró con el presidente de la Nación, llegaron juntos. El presidente se detuvo para saludar a todos y cada uno de sus ministros que viajaron a Rosario.
0: ¿Todos estaban?
1: Todos.
0: Ajá.
1: Todos los ministros.
0: Bien.
1: Incluso estaba la secretaria general de la presidencia.
0: Que no es ministra, pero es...
1: Pero era muy importante. De hecho, le di un abrazo, etcétera. También abrazo para Patricia Bullrich, que estaba ahí presente, aunque ya no es más ministra, senadora. De alguna manera, todos los flashes apuntando a Manuel Adorni como jefe de gabinete, que estaba ahí en primera fila, y también abrazo, sonrisa, estaba...
0: Y la vicepresidenta estaba también.
1: Estaba, viajó.
0: ¿Y se abrazaron o no?
1: La transmisión en ese momento...
0: Enfocó cortó. Otra cosa. Pero, sí. Qué cosa.
1: Sí. No, según ella no hubo saludo. No la saludó.
0: Sí.
1: Justo cuando terminó con la hilera de sus ministros y llegaba al banco de la vicepresidente, se cortó la transmisión.
0: Pero
1: se mostró un paneo general así y no se vio efectivamente si fue invitada por el gobierno de la provincia de Santa Fe.
0: Sí, hay que decir
1: no,
0: eso.
1: Sí. No fue invitada incluso se la incluyó en lo que era la comitiva, que es algo que se hace incluso hasta por cortesía. Mandás la invitación también, presidente, vicepresidente.
0: Sí.
1: Es una cuestión medio como general.
0: Sí.
1: Pero bueno, no sucedió.
0: No, capaz no quería que estén presidente y vicepresidente en un mismo espacio público por, qué sé yo. Vio que los norteamericanos, por ejemplo, suelen no juntar al presidente y al vicepresidente por temor a algún atentado. Sí, capaz que acá... Sí,
1: pero tanto vas a querer copiar.
0: No.
1: La Yanquilandia.
0: No sé.
1: No. Victoria Villarroel explicó un poco...
0: Yo trato de buscarle alguna explicación, pero usted dice que no es por ahí.
1: No. Cierro en esto. Victoria Villarroel tiene un vínculo muy, pero muy cercano con la ciudad de Rosario. Uh-huh. Por su familia, su papá es rosarino... Creo que su madre sigue viviendo en esa ciudad. Ella viaja muy seguido a Rosario a visitarla. Entonces, ella siempre dice que es como su segunda casa y quería ir. Después vamos a escuchar un testimonio justamente de ella. Pero me quiero detener en un momento específico del discurso de Maximiliano Pujaro. Porque entre todas las cosas que él remarcó en torno a, bueno, bienvenidos a la invencible provincia de Santa Fe, y remarcó la épica y Estanislao López... Y de alguna manera, que obviamente estaba en su territorio y tenía todo para justamente mostrar, dijo que las obras en su provincia se hacen sin corrupción.
0: Ah.
1: En el discurso.
0: Uh-huh.
1: Dijo, no vengo acá a restar, vengo a sumar, pero en mi provincia las obras se hacen sin corrupción.
0: ¿El mensaje para quién dice usted que era?
1: Y...
0: para el gobierno nacional no, porque obras no hace.
1: No hace. Pero bueno, lo dejó ahí.
0: Uh-huh.
1: Y también un discurso bastante breve, bastante concreto, de alguna manera remarcando, bueno, la provincia de Santa Fe es el lugar en donde Belgrano elige izar por primera vez la bandera argentina, bueno, hace toda la
0: reconstrucción histórica.
1: La pomposidad que uh-huh. le corresponde, ¿no?, a ese monumento, que además es muy impresionante. Y luego fue el turno del presidente Javier Milei, que destacó a Manuel Belgrano como... parecía como un resumen de Wikipedia hecho con IA.
0: Uh-huh.
1: Eran como oraciones como muy cortitas. Manuel Belgrano, el primer liberal. Manuel Belgrano, el que hizo escuelas. Manuel Belgrano, el que fundó biblioteca. Manuel Belgrano... era como rarísimo.
0: Uh-huh.
1: ¿Viste cuando haces oraciones muy cortitas?
0: Y rapidísimo.
1: Sí. Bueno, había como algunas cuestiones ahí. Bueno, hizo mucha referencia a la cuestión del carácter liberal y al político económico que fue Manuel Belgrano. Tenemos para compartir algunos fragmentos, si te parece.
0: Bueno, usted me dirá.
1: Bueno, en primer lugar vamos a escuchar, en este caso, el fragmento de los audios nacionales, el número uno, que dice Manuel Belgrano y la libertad, porque de alguna manera él lo que hace es hacer referencia a que gracias a esa visión, bueno, pudo crecer económicamente el país.
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3: Por eso cuando hoy miramos nuestra bandera no vemos solamente los colores celeste y blanco, vemos una historia, vemos una lucha, vemos una revolución, vemos una idea de libertad. Vemos a un hombre que se animó a imaginar una nación cuando todavía no existía. Aquí en Rosario, donde flameó por primera vez la bandera. Aquí, donde Belgrano desafió la prudencia para afirmar el derecho de un pueblo a ser dueño de su destino. Aquí, donde comenzó a hacerse visible la patria. La bandera que nació frente a este río sigue representando hoy lo mismo que representaba hace más de 2 siglos, la libertad política para gobernarnos nosotros mismos, la libertad económica para trabajar, producir, comerciar y prosperar, la libertad para educarnos, crecer y construir nuestro propio futuro.
0: Conmovedor.
1: Sí, bueno, sí, como fragmentos así un poco... acotados, ¿no?, de la trayectoria política y también incluso dentro de lo que es la parte más formativa, ¿no?, de Manuel Belgrano, cerró en este caso con un Viva la Patria. Había un público joven específico que había ido a verlo al presidente, de hecho había como gente que no tanta. Esto también hay que marcarlo, sobre todo en la parte de los costados no había uh-huh. tantísima gente, pero sí es cierto que había un público joven que sí había ido a escuchar a Javier Milei.
0: Uh-huh.
1: Por otra parte, luego que termina el acto formal, él se va muy rápidamente, así como termina su discurso, se baja del escenario y se lo llevan al helipuerto y se va. No se queda, de hecho, en el resto de la jornada en Rosario. La que sí lo hizo fue Victoria Villarruel, la vicepresidente de la Nación, y habló en este caso con la prensa, habló de esta situación de no ser invitada y también habló de la presencia de Manuel Adorni. Todo eso combinado junto en uh-huh. el audio que vamos a escuchar a continuación.
2: No es tan tarde.
4: Recibimos la invitación de la gobernación, pero igualmente yo pensaba venir igual y no creo que esté bien que a un vicepresidente... se le niegue la entrada. Si estamos en democracia, si esto representa la bandera para todos los argentinos, es un mensaje pésimo que no haya saludo, que no haya invitación, que haya esta segregación. Pero de nuevo, yo defiendo ante todo lo que nos une. No quiero hacer de esto un acto ni político, ni quiero tener ninguna otra declaración que no sea la de la unión de los argentinos y la de seguir los valores del general Belgrano.
5: ¿Qué piensa sobre la presencia de Adorni en el acto y sobre la ratificación del presidente a la figura de jefe de gabinete?
4: De nuevo, es un acto patrio, no era un acto para apoyar a Adorni. no hay nadie más peleado con los valores de Belgrano que Adorni. Entonces, me parece que no era el lugar para hacer ningún apoyo. Simplemente hoy es recordar la bandera, darle marco a esta ciudad hermosa, que es mi segunda casa, y reconocer a los rosarinos, a la provincia de Santa Fe, a la invencible provincia de Santa Fe.
1: Victoria Villarruel.
0: Sí, contundente, ¿eh?
1: Sí, estaba
0: está
1: un poco...
0: cada vez más lejos del gobierno, ¿no?
1: Sí. Bueno, ella remarcaba, ¿no?, que de todas maneras iba a viajar igual. Y otro de los que habló después del acto...
0: sí,
1: fue
0: en una entrevista.
1: Sí, el gobernador de Santa Fe, Maximiliano Pujaro, haciendo referencia justamente
0: ¿cómo
1: también...
0: ¿Cómo es, Pujaro o Pularo?
1: Algunos le dicen Pularo, yo ajá, le digo Pujaro porque soy...
0: Uno solo escucho que le dice Pularo,
1: sí,
0: pero le pregunto
1: porque,
0: a usted porque...
1: No, ni idea, yo de ese pronunciamiento italiano,
0: literatura,
1: cero.
0: Solo literatura argentina.
1: No, bueno, pero aparte yo pronunciamiento italiano, no es mi caso. Pero bueno, lo vamos a dejar a Pañi que diga lo que quiera, yo ahí no me meto. Sí, vamos a escuchar al gobernador de Santa Fe, que bueno, también hizo algunas referencias al jefe de gabinete en este caso, y también en torno, ¿no?, a... que siga vigente en el cargo como jefe de gabinete.
2: No es tan tarde.
6: Yo le digo, si fuese un funcionario de mi gobierno el que estaría en la situación de Adorni, no estaría ya en el gobierno desde hace mucho tiempo. Por lo menos le hubiese exigido, antes de hacerlo renunciar, que vaya y que muestre toda la documentación ante la justicia. Y si la justicia lo absuelve, continúa en su cargo, y si la justicia lo imputa, por supuesto que dará un paso al costado, ni hablar si es condenado. Digo, bien, si la imputación tiene solidez, pero eso es lo que hubiese hecho yo. Pero entiendo que el presidente, el gobernador y el intendente es el que pone y saca a los funcionarios.
0: Ahí estaba Maximiliano Pujaro en torno a la todavía vigente pedido que han hecho algunos senadores, en principio, para la moción de censura del jefe de gabinete, esto es removerlo de su cargo.
1: Sí, él lo que decía es que justamente él, desde su lugar como gobernador, no puede entrometerse y es una decisión que tiene que tomar el presidente, que tiene que ser el Ejecutivo Nacional.
0: No sea tibio, Pujaro, está en la Constitución Nacional.
1: No,
0: no es una cosa que se les ocurre. De todos modos, mañana estaba previsto una sesión en la Cámara de Diputados para tratar la el pedido de interpelación de Adorni, que parece caída, porque el gobierno consiguió votos del PRO, o cerró en principio un acuerdo con el PRO y con el radicalismo, atento Pujaro, para evitar la interpelación de Adorni en el recinto y que vaya a comisiones. Así que de ese modo van a ganar algo de tiempo, y el miércoles el diputado sesiona para tratar el super rigi.
1: Hermoso.
0: Sí,
1: linda semana.
0: Linda semana. Bueno, nos vamos.
1: No, pero mañana volvemos.
0: Mañana volvemos como todos los días. Quédense en la continuidad de Radio Costa Paraná porque ya llega El Andén. Y
1: obvio,
0: nosotros, como decía Flor, volvemos mañana para dar continuidad a este show informativo que hemos dado en llamar...
1: No es tan tarde, querido.
0: Chau.

0: Es tiempo de cerrar la persiana por hoy. Le dimos el giro final a la información destacada.
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Hola, audiencia de El Andén. Comienza aquí nuestro encuentro. En este primer bloque estaremos escuchando a nuestros cultores provinciales y levantaremos vuelo cancionero a otros cielos de nuestra geografía nacional para encontrarnos con músicos y cantores de otros pagos.

Hola, querida gente de la 88.1 Costa Paraná. Todos estos días hemos estado hablando de la gesta belgraniana, de su paso por aquí, por Paraná, para buscar diputados para 1816 en Paraguay, también de Gregoria Pérez, que le cedió sus haciendas, se las puso a disposición, digamos, no se las cedió, sino que se las puso a disposición allí en la costa del arroyo Feliciano. Ella le decía que se llevara lo que él quisiera tomar, y además él pasó en el único paso seco que hay de Entre Ríos hacia Corrientes, que es precisamente en la zona del departamento Feliciano. Hay unos 15, entre 10 y 15 lugares de tierra donde se puede pasar, si bien me han dicho que también esa zona es de bañados, pero bueno, se puede pasar ahí, se considera paso seco hacia la provincia de Corrientes. Por ahí pasó el general Belgrano con su tropa. Y anterior, en el programa anterior, se estuvo hablando muy bien de él en los últimos instantes. Al menos eso escuché yo, a lo mejor también lo hicieron antes en el programa, y la verdad que entonces coincidió con que yo elegí esta canción de Hernán Rondán Grasso, que entiendo es de su autoría, para homenajear todavía a Belgrano, a pesar de que ya ha pasado un par de días de los que celebramos como Día de la Bandera y demás. También esta historia tiene una canción, porque cuando yo había tomado la presidencia en el 2021 de la Sociedad Argentina de Escritores, por allí por septiembre, en el 22 empezamos a hacer los primeros eventos, y el tercero fue uno muy grande que se hizo en la Universidad Tecnológica, donde presentamos 5 libros. Ese día se presentaron 5 libros de diferentes autores de nuestra Sociedad Argentina de Escritores, filial Entre Ríos, y a la mañana, o no recuerdo si muy al mediodía, Hernán se apersonó por allí porque él iba a hacer el cierre musical, como siempre acostumbramos nosotros, y quería ver el sonido y demás, así que fue con su guitarra para probar, y ese día cantó este tema. Dice: tengo un tema para Belgrano, escuchá Miguel, a ver qué sé yo. Sí, tenés que hacerlo esta tarde, le digo yo, y creo que ahí estaba él, año 22, en la gesta de este tema. Todavía no lo había grabado y demás, pero bueno, aquí estuvo ya Hernán Rondán Grasso con ese homenaje a Belgrano, que él llama al tema Belgrano, valor, ejemplo. Pero bueno, tenemos que continuar esta noche, de 22 de junio. A lo mejor me falló la voz de lo que todos tenemos todavía, aquellas emociones tempranas de nuestra selección hoy, ¿no? A la siesta, algún gol gritado con mucho entusiasmo. Para mí fue el segundo, ese segundo gol, que creo que se lo merecía Messi por tener la mala fortuna de pegarle mal, como él mismo lo reconoció, en el penal. Y bueno, pero después venía la gran revancha para él mismo y para toda la selección. Pero decía, tenemos que continuar, vamos camino a las 21, aquí en el Andel, novena edición, novena temporada. Y vamos a buscar a una hija de tigre, nada más ni nada menos que a Yamila Cafrune.

Allí estaba Yamila Cafrune y había una pobreza de audio que no tiene nada que ver nuestro eximio operador aquí en la radio, que es Claudio Negro Herrera, sino que son temas que yo selecciono muchas veces de presentaciones en vivo y que la grabación no es muy fiel ni de buena calidad, pero bueno, sirven como testimonio de alguna presentación de Yamila Cafrune. Le quiero contar que hoy estamos trabajando en el Día del Futbolista Argentino. Ustedes ya lo saben por aquellos golazos de Diego Armando Maradona, el México 86, la mano de Dios, y el otro, el gol del siglo, aquel que eludió a medio equipo de Inglaterra y la depositó en la red. Así que por eso se toma hoy como el Día del Futbolista Argentino. Pero además se recuerda hoy una cuestión muy particular, muy llamativa. Yo estuve investigando un poco porque la verdad que me llamó la atención que fue un supuesto duelo que sucedió entre el joven escritor de ese momento, Lucio Mancilla, y también José Mármol, que José Mármol era otro escritor, pero que en ese momento se desempeñaba como senador de la Nación. Y en un teatro el joven lo increpó a viva voz. Había un teatro de más o menos 1.200 personas y se lo gritó en la cara desde una platea al palco a Mármol, porque decía que en una novela que este había escrito se llevaba a su familia, a la familia de Mancilla, se la trataba mal, se la vapuleaba, eso decía Mancilla. Y además Mancilla era sobrino de Rosas, porque su mamá era hermana de Rosas. Así que también él provenía de una familia ilustre en ese momento. Bueno, ¿qué hizo Mármol? No recibió, no dio por atendido la propuesta de duelo que le formuló Mancilla, sino que con su vigencia en ese momento de senador lo mandó a apresar. Mancilla pasó una noche en la cárcel y luego fue desterrado precisamente aquí a Paraná, donde pasó 4 años y se hizo amigo del general Justo José de Urquiza. Es toda una historia muy particular, porque en aquella época había muchos duelos y retos a duelos. Uno era Sarmiento, que también retaba a duelos a sus oponentes. No sé los resultados de aquellos duelos con Sarmiento, qué pasaba, pero bueno, los retaba a duelos a sus detractores también. Y bueno, esto quedó finalmente en la nada, y más bien como que Mancilla recibió un castigo que a la larga fue beneficioso para él, porque aquí fue el futuro autor de una excursión a los indios Ranqueles, que fue un libro que lo llevó a la fama casi, y también inició su destacada carrera como periodista y como propietario y director de un diario. Así que realmente a Mancilla a la larga esto fue beneficioso, esto que hizo Mármol. Pero Mármol usó su influencia para meterlo al menos una noche preso y no asistir a ningún duelo. Así cerró esto, y fue un 22 de junio también de hace mucho, pero muchos años, el 1856. Pero es un hecho mínimamente curioso, muy de la historia, realmente para tenerlo en cuenta. Vamos a ir al encuentro de la música. Ahora vamos a buscar un músico bien nuestro, como es el Negro Aguirre, que llegará aquí con una zamba, con piano y voz.

0: Amigos oyentes, estamos en El Andén, novena temporada, con toda nuestra música provincial y nacional. No te vayas, seguimos con nuestros cultores del canto y la música popular.
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2: Y para cerrar este bloque vamos a recurrir a la diamantina Diana Zapata. Que se venga nomás la querida Diana por aquí.

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Segundo bloque con toda nuestra música folclórica. Compartiremos este revoloteo alzando el vuelo desde nuestra patria fluvial, pasando por Corrientes y toda la Mesopotamia, las provincias norteñas, la zona cuyana, las llanuras bonaerense y pampeana, hasta llegar a la Patagonia. Una vez será una región, otro día otra, siempre con nuestro sueño federal entrerriano.

0: Lilia Leiva, fallecida el 24 de septiembre del 2024 a los 74 años de edad. Falleció en el Sanatorio Güemes de la ciudad de Buenos Aires, pero recuerdo que Ofelia Leiva tenía mucho que ver, era la primera voz de aquel conjunto correntino Neike Chamigo, donde estaba también el padre Julián Cini, así que tenía... Ofelia, una historia muy larga, muy rica y muy venturosa tras de sí. Entonces, los Aloncitos y Ofelia Leiva.
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Y hemos comenzado este segundo bloque con la voz de Lidia Cerro. Allí estaba con Evocación entrerriana. Pero vamos a buscar ahora a gente de aquí cerquita, de la provincia hermana de Corrientes. Desde allí llegarán los Saloncitos con una notable cantora como fue Ofelia.

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Cuarteto Supay y Daniel Orellano, nos acercamos al final de nuestra tarea. Por hoy será hasta mañana, pasadita a las 20. Muchas, pero muchísimas gracias. Muchas gracias, Negro Claudio La Rosa, allí en cabina técnica. Excelente trabajo. Nos vamos con Cuti y Roberto Carabajal, hablándonos de ambos, de aquellos trenes que había antes. ¡Chau! Hasta mañana.

Hasta aquí El Andén, con toda nuestra música, costumbres, noticias culturales, presentaciones en vivo, el quehacer y la voz de nuestros cultores. Los esperamos en nuestro próximo encuentro, aquí por Costa Paraná, 88.1 de su dial.

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